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3: 6:04.
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2: 6:09 PM. ¿Cómo era, Nelson?
3: No.
2: ¡Ah!
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4: 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Continuamos con nuestro acto cívico. Suplicamos a los padres dejar de grabar. A continuación, la niña Andreita nos va a hablar sobre el platillo nacional que no puede faltar en el mes de septiembre.
5: Sí, mis, son las donas.
4: Gracias, apaguen el micrófono. A continuación, el niño Alecito nos va a contar lo que la maestra le ha enseñado sobre el árbol nacional.
6: ¿El palo de mango, Miss?
4: Muchas gracias. A continuación, la banda de paz. ¿Y qué van a decir los papás?
7: Cállate, te pediste ya del aire acondicionado en la sala de maestros.
4: No nos van a dar la canasta navideña.
7: ¿Y don Antonio y el parqueo que iba a hacer? Ya estuvo que no.
4: Eso nos pasa por poner los exámenes de opción.
7: Uy, no, hombre, qué
4: barbaridad. Y vos solo A y B.
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10: Bueno, la niña, bueno, Hannah Montana, luego de convertirse en Miley Cyrus, ahora quiere que solo la llamen Miley. Y viene su nueva era, su más reciente producción que verá la luz, creo que finalizando este 2026. Pero nos da un adelanto con esto que se titula Bass Persuades. Esta es mi recomendación, ya una voz de Miley más madura, ya aquellas épocas en que ella se compraba flowers han quedado atrás. Y esta es música nueva en Femenina. Let's go.

0: Suena el pick de Nelson, Bass Persuades. Y definitivamente que ese bajo, sí, sí, ¿cómo se dice? Persuadiza.
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2: Ey, ¿por qué?
0: Demasiado bajo.
2: Se me fue. Mira, let's go. ¿Por qué dentro de una banda musical ningunean tanto al bajista? ¿O?
0: Ni que o sea, todo fuera metálico, hombre.
2: No, no, no, no lo digo por ese caso en específico, sino que hay, veo, por ejemplo, de esos memes o de esos reels, cuando son Basil,
0: sí,
2: he visto más de bajistas como, total ni se oye, ponete por allá si total ni se oye, o algo así. qué chistes en contra del batero, del guitarrista, del que hace los solos, o de, incluso pues, del vocalista. Entonces me he quedado porque...
0: Pero, bueno, en esta canción definitivamente que no hace falta el bajo. Así se llama, Bass Persuades, a Miley Cyrus, suena por la F. Nelson, le quiero contar rápidamente algo que me ha llamado mucho la atención.
2: A ver.
0: Y es que por primera vez en toda la historia de la humanidad, así, por primera vez en toda la historia de la humanidad, he existido yo. Nah, por primera vez hay más abuelos que bebés en el mundo.
2: ¿Cómo así? ¿Por qué? ¿De dónde es ese
0: Una investigación del censo de Estados Unidos confirmó algo que en teoría jamás le ha existido a la raza humana. Jamás le ha sucedido.
2: ¿Jamás le había pasado?
0: Jamás. Ajá. Y es que las personas de 65 años o más superaron en número a los niños de 5 años o menos.
2: Ah.
0: En todo el planeta.
2: Wow.
0: El 10.5% de la población, 10.5% de la población mundial ya tiene más de 65, mientras que los bebés y niños pequeños representan mucho menos.
2: ¿Y qué será eso?
0: Mira, aquí dice que puede haber dos motivos. Uh-huh. La primera es que la gente en realidad vive más años. O sea, ahora los adultos mayores viven más tiempo. Que por la medicina, que por la etcétera, etcétera.
2: No, que porque se cuidan más. Hombre.
0: Se cuidan más.
2: No le adjudique todo a las ayuditas, ¿no?
0: Sí, no, no, no.
2: También hay eso, que ser.
0: Ajá. Y que también nacen menos bebés. El 71% de la población mundial, pues sí, vive hoy en países donde las mujeres tienen menos de 2.1 hijos en promedio, que en teoría ese es el número para que la población se mantenga estable. ¿Qué tal eso? China, India, México, Vietnam y Bangladesh ya están debajo de ese umbral. Y los números para el futuro son impactantes, dice la nota. Para el 2060 habrá 2.000 millones de personas mayores de 65 en el mundo. El doble de ahorita.
2: 2060.
0: Uh-huh. O sea,
2: vamos a tener como 40.
0: Yo casi por ahí. pero bueno. Sí, así las cosas.
2: Mira,
0: es un
2: pero
0: dato
2: y será
0: bien raro, pero bien interesante.
2: Pero vaya, si eso se deberá, están dos factores, vale. Que la gente viva más, magnífico, me parece genial. Y si las puedes vivir todavía en como buenas condiciones,
0: claro,
2: en que sos, todavía estás íntegro de la cabeza y que todavía te puedes movilizar, sería genial. Ahora, me llama el punto que no se quiere tener ya mucha descendencia. O sea...
0: Sí. Sí, porque en teoría ese es como todo el vacío de la raza humana, ¿verdad? Vives, creces, te reproduces y mueres.
2: Y
0: entonces
2: la más,
0: ya deliberadamente
2: vives,
0: elegimos...
2: Espérate, ¿no? Vives, creces, y creces,
0: sí.
2: Y creces, y sigues
0: y creces,
2: creciendo.
0: Y sigues creciendo.
2: Y ya no te reproduces.
0: Y sigues creciendo.
2: Pero... A saber, bueno... A saber, la verdad es que sí, es bien interesante. O sea, habría que conocer un poco más acerca de ese estudio y de dónde sacaron, pues, como la métrica, sí, la media para.
0: Sí, pero así las cosas. ¿Sabe que hay algo bien curioso? Y es que, al menos en mi generación, bueno, yo tengo 24 y yo he visto muchas personas cercanas a mí de mi edad que creo que están teniendo más hijos que la generación anterior a la mía.
2: ¿Y será porque?
0: Yo creo que porque todas las generaciones. No, una
2: son
0: generación.
2: ¿Son descuidados de tu generación?
0: Sí,
2: ¿o qué onda?
0: O de menos cuidado. No, pero yo creo que tiene que ver con que cada generación procura ser lo más diferente o alejada posible de la anterior. ¿Me entendés?
2: Sí, puede
0: ser. A veces, incluso sin querer queriendo. Esta la debíamos, esa Oasis con Wonderwall.

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5: Bueno, recuerde, mañana no va a haber Metal Flow. ¿Por qué? Porque vamos a ir a ver el documental de Oasis. Así que
6: Oasis.
5: No se quede ahí esperando la intro. No va a haber. Mañana terminamos Late Show 7 p.m. Y bueno, ya después de eso, agarra cada quien su vehículo automotor y vamos a ir a ver a los hermanos Gallagher.
7: ¡Qué bárbaro, Nelson! Agarra cada uno. ¿Oyeron, vea? Bien chivo, se zafó. Bien, campeón, se supone el señor Merray. Está bueno,
5: le vamos a Merray. Pero sí, solo por el día de mañana no va a haber Metal Flow, Nelson Flow, Poster Sound, como usted le quiera decir.
8: 1, 2, probando sonido. Su atención, por favor, estimados profesores y alumnos. En este momento, la niña Mati, titular del tercero D, ha puesto a sus alumnos a describir el escudo más bonito del mundo. Adelante, niña Mati.
9: Dele, Fernandito.
10: El escudo más bonito del mundo tiene el logo de la Cruz Roja, una pelota de voleibol, los colores de Spider-Man. En medio dice FCB, ¿qué significa? Fútbol Club Barcelona. ¡Barça! ¡Barça! ¡Barça!
9: ¡Ese es mi hijo!
8: ¿Y qué le dijo, Miss?
9: Ay, el de El Salvador, obviamente.
8: ¿Y cuál está describiendo?
9: Ay, no sé.
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13: Y ya, estimados padres de familia, alumnos y maestros, para ir finalizando este acto tan solemne, la alumna de categoría excelente, Marifer de la Cuesta, directo desde Tepetitán, nos va a hablar de un salvadoreño destacado.
17: Va, cree.
18: Yo llevo mejores notas que ella.
17: Yo la vi usando chachipití en el baño.
19: Hoy hablaremos de Iván Barton. Iván Barton es un famoso árbitro de fútbol salvadoreño que dirigió en el Mundial. Además de pitar partidos, estudió mucho y se graduó como ingeniero químico. Un gran ejemplo. Además, en el partido de Paraguay, él le demostró lo que somos los salvadoreños, sacó tarjeta roja y después lo criticaron y él dijo, no me importa, no voy a cambiar. ¡Arriba El Salvador! ¡Decision Red Card!
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0: está la música, te estoy correteando, y cuando lo ataca la dislexia uno dice te estoy cotorreando. Bueno, los chicos de Fred Again junto a, bueno, Fred Again junto a Latin Mafia y este discazo que ha sido todo un éxito. Le reiteramos la invitación para el día de mañana. A partir de las, bueno, a partir de la una empieza el break, pero a eso de las 3 de la tarde, según me están informando las fuentes internas acá en Radio Femenina 102.5, que va el especial del Omakase, de el buen Álvaro Díaz. Y,
1: ¿sí? Sí, ¿sí? ¿Y por qué lo dudas?
0: No, es que te veo ahí que me... Me hacen unos ojos como, ¡ah! Así aquí lo estoy leyendo.
1: Ah, vaya, ve.
0: No, hombre, entonces, pendientes porque usted sabe que en Radio Femenina cuando hacemos especiales, pues por lo general traemos sorpresas. Imagínese usted formar parte de este gran concierto. Así que el break a partir, creo que de 3 a 4 van a estar con todo ahí dándole al Omakase y usted, pues, debe estar pendiente. ¿Va, Fernando?
1: Sí, hombre. Qué emoción. Yo ya no quepo. Yo no quiero, pues yo estoy emocionado porque mañana va a ser un gran día. Mañana tenemos a Alvarito Díaz, mañana tenemos entradas, mañana tenemos Oasis. La premier de Oasis. No, hombre, y ahorita nos vamos a ver a Jorge Drexler, damas y caballeros.
0: Que, mira, no, fíjense, tengo que dar fe de la nada. Así cuando uno es importantón, vea, pues uno, que es regular people, no le pasan esas cosas. Solo ahí, aló, ajá, ahorita. Vaya, así de la nada le cayeron. Se bañó en un chorro que no tenía pensado y ya le cayeron unas entradas de Jorge Drexler. Así es la vida de Fernando.
1: Así es la vida del locutor. Ah, va a hacerse aquí el que no le... Si a Nelson lo saludan en la calle, ¡Poser Zone! Le dicen. Y Poser él solo saluda hacia lo lejos como que fuera reina de mis universos. Solo hace la manita como guacal y ya la va moviendo para todos lados.
0: Bueno, son las 6 de la tarde con 53 minutos. Nos quedan exactamente 7 para las 7. Recuerde, mañana no hay Metal Flow, así que vamos a dar un día de descanso en la Universidad del Rock and Roll. Vámonos con... ¿Qué nos vamos? ¿Qué tenés ahí en recámara?
1: Vámonos con algo de los Gorillaz. ¿O sabes qué? No, espérate, nos estaban pidiendo algo más. Nos estaban pidiendo... A Olivia Dean y Sam Fender, eso que se llama Rain Me In. Con eso nos despedimos. Será mañana, siempre de 4 a 7. ¡Salud!
0: ¡Dios!

0: Esperamos haberte ayudado a que sobrevivieras tu jornada de la tarde. 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El Late Show te dice hasta mañana.
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3: 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La hora es
4: 7:01 p.m.
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5 de la mañana con 4 minutos. Buenos días, buenas madrugadas, El Salvador. Esto es Radio Femenina 102.5. Soy Gaby Rivera y ya estoy aquí para complacerte, para acompañarte, para contarte todo lo maravilloso de este miércoles 9 de septiembre del 2026. Un muy feliz cumpleaños a mi hermano Javier,

usted. 22-24-24-11. Y de hecho tengo, saben que hay que complacer. Tengo por aquí ya una petición pendiente de Loser y Self-Aware. ¿Y quién soy yo para no complacerlo? Así que para todo el mundo, para El Salvador, aquí está Tame Impala y esto se llama Loser.

5 de la mañana con 17 minutos. Esto es Radio Femenina 102.5. Gaby Rivera te saluda y no hay día que no me pidan cumbia para empezar la mañana. Y mientras haya cumbia en programación, de la mano de Latin Mafia, de la mano de los Mirlos, vamos a estar para complacerte. Y la verdad es que hay mucha música tropical en Radio Femenina, así que no sé ni siquiera qué hacer. Te estoy correteando, Prieta de mi vida. Aquí vamos con los Mirlos y esto es Prieta de mi vida.

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1: 5:29 de la mañana. Esto es Radio Femenina 102.5 y nosotros vamos a revisar los titulares. ¿Qué le parece? Tenemos noticias con las que amanecemos en este miércoles 9 de septiembre. Vamos a pues revisar las que nosotros le vamos a poder contar, ¿ok? Cuénteme usted también al 22-24-24-11 qué música quiere escuchar. Mire, desgraciadamente el 61.3% de estudiantes de El Salvador no logran nivel básico en lectura, ciencias y matemáticas. Hay que meterle porque también hemos mejorado en rendimiento en la prueba PISA 2025 los estudiantes salvadoreños. Así que unas por otras, hay que siempre poder alentar a los niños a que lean, a que puedan desarrollar todas sus capacidades. Claro que sí. Vamos con otros titulares aquí en Radio Femenina 102.5. Nos comentan que las obras en Los Chorros van a tardar más, 2 años más, pero eso va a quedar nítido. Oye, eso va a quedar nítido. Enrique y Megan, lo hablábamos ayer, Enrique y Megan están sorprendidos por la carta que aclara que no son de la monarquía. Yo también estoy sorprendida porque yo para mí siempre iba a ser el príncipe Harry, pero mire cómo son las cosas, quizá ya no son príncipes. Tenemos también más información, ya estamos llegando a la farándula, aunque yo los calificaría a ellos, déjeme, si me permite usted, los calificaría de farándula. ¿Qué tal en deportes, ok? ¿Qué tal en deportes? Pues el Inca Aruba gana sobre la hora al Atlético de Balboa. Y Marcelo Arévalo, nuestro Chelo Arévalo, el tenista, avanza en el US Open. Muchos califican como sobrevivencia lo que el Real Madrid le tuvo que pasar. Real Madrid sobrevive al Inter en el estreno de la Champions League. Así que bueno, una temporada muy, muy interesante la que nos espera en la Champions League. Fue excluido Lamine Yamal del top 3 de Dembélé. Lamine Yamal no se quedó callado después de ser excluido del top 3 de Dembélé, porque ya sabemos que los nominados al Balón de Oro ya han sido anunciados. Son una chorrera, como diríamos, una chorrera. En farándula, las hermanas Owen regresan cargadas de magia en Practical Magic 2. ¿Se acuerda usted cuando Nicole Kidman y Sandra Bullock salieron en una película de brujas, pero como super cute? Ah, pues esa película regresa. Les contábamos ayer en el Morning Show que Gala Montes entró a la Casa de los Famosos y así como entró, salió. ¿Qué le parece? Ya no está más en la casa. Y bueno, pues esos son un poco de los titulares que tenemos para esta mañana aquí en Radio Femenina 102.5. Seguro más adelante usted sabe que retomamos algunos. Yo creo que el del Balón de Oro puede ser. Y tenemos otras noticias más para usted que se va a quedar con nosotros todo el día. Oye, ya ponga, borre todo lo demás, solo Radio Femenina 102.5 lo va a acompañar. Vámonos con más música. Lo último que nos mencionan aquí, más adelante lo vamos a ampliar, es el clima. ¿Qué le parece? Venimos de Quevedo con Elvis Crespo y nos vamos con Tyler the Creator y esto que se llama Ring Ring Ring.
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5. Uy, le estoy cantando encima, perdón. Le pido disculpas a Ella Langley. 5:52, esto es Radio Femenina 102.5, y le dije que íbamos a hablar un poco acerca de las condiciones climáticas que nos esperan para este miércoles 9 de septiembre. Calor y lluvias puntuales. Por la mañana el cielo estará mayormente despejado. Durante la tarde se espera formación de nubosidad en las zonas altas de la cadena montañosa norte y en la franja volcánica occidental y central, con lluvias puntuales al norte de Santa Ana, de Chalatenango y en sectores de la cordillera del Bálsamo hacia el final de la tarde. En el transcurso de la noche se esperan lluvias puntuales en sectores de la zona para central, central y costera, especialmente entre Cabañas, Cuscatlán, San Salvador, La Libertad, San Vicente, Usulután y sus costas. Temperaturas muy cálidas durante el día y frescas durante la noche. Con esto lo dejo. Vamos a seguir con más música y nos escuchamos en el Morning Show, que después de este bloque comercial inicia. Esto es Radio Femenina 102.5.

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3: 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La hora es
4: 5:56 p.m.
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11: Buenos días, El Salvador.
12: Gaby trae la información. Demasiada información. Alba no estaba poniendo atención y ya cambió el tema. y Marcos no se toman nada en serio. Ya va siendo hora de que los salvadoreños nos levantemos de la cama. Ale, para los que llevan años madrugando, para los que madrugan para ir al gym, para los que se levantan a dejar a los niños. Es el Morning Show de Radio Femenina. ¡Comenzamos!
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13: 6:1, esto es el Morning Show de Radio Femenina 102.5 y dije, no se vaya a asustar la Alba con la moto. Dije.
11: Ajá, yo le escuché, wow. Hey, ¿qué onda? Buenos días. Ya estuve escuchando a Gaby sobre el clima. Quiero decirte que la única falla que encontré en todos los datos es que el cielo no está tan despejado.
13: ¿Cómo no, Alba? Apagado. Por allá atrás de 8 palos de mango.
11: Sí, logra ver el sol.
13: Logro ver... Negro, pero blanquito.
11: Es que yo vi mucha nube, o sea, muy nublado el color del cielo hoy, como bueno. Ya muy gris el día. Pero bueno, hay que agarrar ánimos, espero que ustedes se queden junto a nosotros. Eso es el Morning Show de Femenina y vamos hasta las 9.
13: Así es, vamos a iniciar con mi pick para esta semana. Está a cargo de Santos Bravos y esto que se llama...
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0: 6 de la mañana con 9 minutos.
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0: En el Morning Show de Radio Femenina. Reflexionemos, dicen por aquí, me salió. La semana pasada todos nos burlábamos de los que farmeaban Aura y hoy todos estamos compartiendo cómo nos veríamos en los 80.
2: Ah, sí, cuando realmente no nos viéramos, pero ni parecido a lo que
0: aparece. Reflexionemos.
1: Lo que pasa es que te voy a decir también, esos looks, yo no estaba vivo en los 80 todavía, pero. No andabas como tan fashion.
2: Yo no estaba viva en los 80 todavía.
1: No estábamos vivos todavía. Me llega.
0: Yo estaba viva ligeramente.
1: Pero acababa de ser un óvulo. O sea,
2: entonces fecundada está.
1: Ya estaba fecundada, pero nada más. Eso, como que las fotos que te muestran es como de muy fashion.
0: Muy estilizado.
2: Muy películas, Miami Vice, muy series.
1: Y aquí en El Salvador, yo la verdad no sé cómo estuvo la vibra en el...
0: Y yo siento también que yo por más que le digo, y te lo puedo enseñar, o sea, yo le digo a ChatGPT, no me cambies el peso ni la altura, o sea, porque yo sé que querés agradarme, ChatGPT. Pero porque me estás haciendo de 1.90.
2: ¿Querés que me vea chiva? O sea, yo entiendo, gracias. Pero no, o sea, miren, yo creo que... Ha habido un gran debate, pues, hay gente que desde el primer momento fue como que, miren, ustedes no se vieran así, pues, no se vieran así.
1: Nuestras mamás, mi mami tiene fotos en las que le veo los looks de hombreras.
2: Es que sí, sí.
1: Como el pelito. Sí, se ve chido. Como...
0: Las mami fashion, mami.
2: Como sí, que sí,
1: un
2: sí,
1: pelo
2: claro.
1: Corto, pero como que te lo agarra, no sé si te ponía redecía o qué, pero te quedaba como...
2: Como bombachito.
1: Ajá. Y con volumen.
2: Sí, con volumen.
1: No sé, porque se hacían como permanentes los colochos ahí.
2: Claro, estaba...
1: Mi mami no es pelo colocho, yo no sé cómo lograba ese volumen. Si yo le veo a mi mamá ahora, tiene 3 pelos. Pues.
0: Sí, dicen que se acabaron la capa de ozono, se la acabaron en ese tiempo, porque los

0: sprays creo que todavía tenían, eran dañinos. Bah. Pero era una...
1: Sí, se volaban para, esos para andar bien el
2: contribuyó
1: copete.
2: A eso porque ya tres pelos tiene, yo no sé cómo hacía ese volumen.
0: Por aquí nos escriben, lo estoy escuchando y nos muestran efectivamente la screenshot. buenas noches, me puse, pero yo creo que, o sea, por la hora que no salió el sol, ¿me puedes poner una de los Stray Kids? Claro, ya se la vamos a poner.
1: Por supuesto.
2: Pero buenos días.
1: Pues sí, entonces mira, está este domo que había en los salones, este casquito que les ponían, ¿se acuerdan? Que era como una...
0: Sí, como la máquina que te ponían con calor.
2: Ajá.
1: Eso, cabal,
2: ajá.
1: Eso. No sé eso, cómo se llama. Eso contribuía también
2: era
1: a que
2: el
1: estilo...
2: Era como una cápsula de Trunks.
1: ¿De Trunks? Alta
2: como
1: referencia.
2: Una cosa una de la que te ponía.
1: Sí, alta referencia. Entonces...
2: Bueno, hay todavía...
1: Eso.
0: No, ya está, ya la venden para que uno tenga en su casa, como que puedes armar una ahí en tu casa.
1: Ah, yo sí no he visto en salones.
2: Pero esas eran para eso.
1: Es que eran para que te secara el pelo, entonces.
0: No te ponían ahí lo del permanente, no sé.
1: Ajá, lo del permanente.
2: Lo del permanente porque te sacaba aquí los rayos. No.
0: Yo, eso es para hacerte los rayos.
2: Ese casco, era como un
0: gorro. Ese casco es para hacerse los rayos y ahí, miren.
1: No, ese 22, casco
0: 24, 24, 11. Ajá. Pregúntele a su mamá, usted díganos cómo hacían ustedes en los 80, cuál era su look. Cómo se cortaban el pelo. Me encanta a mí ver, por ejemplo, a Marito Rivera. Tiene unos looks ochenteros.
1: Con el mullet.
2: A mí me encanta también ver las microcinturas en las mujeres. O sea,
0: también.
2: Bien fajadas. Yo no sé qué se ponían, corset o un cincho ancho así. Pero la cintura marcada.
0: Las más acinturadas. Sí. Tenemos una cobertura que nos envió nuestro querido, escuchemos. Estimadísimo, que nos va a dar mucha hambre. Yo lo vi que andaban por ahí. Esto es de los Hotel Hilton Walden Walk Festival. Así que vamos a ver. Quiero ver.
3: Amigos que mantienen la sintonía de las estaciones de Grupo Radio Estéreo, ahora nos encontramos en el Hotel Hilton porque activamos el Golden Walk Festival. Y para más información, en esta noche nos acompaña Eduardo Herrera, él es el gerente general de Hotel Hilton, a quien le decimos bienvenido y la invitación para toda nuestra audiencia para que puedan conocer y para que puedan también disfrutar esos sabores que tiene nuestra hermana República de China.
4: Gracias, David. Bienvenido tú y toda tu audiencia. Muchísimas gracias por estar aquí. El día de hoy estamos cortando listón para traer el Wok Festival, que es nuestro segundo festival gastronómico de China, donde con alianza de la Embajada de China y algunos chefs invitados por parte de ellos, vamos a lograr vivir un recorrido por la gastronomía de ese país.
3: La fecha es desde el 9 hasta el 13 y para conocer también los horarios y la dinámica, ¿cómo pueden hacer para que nuestra audiencia pueda venir a disfrutar?
4: Claro. El día de inicio, apertura público, es a partir de mañana, 9 de septiembre, hasta el día 13 de septiembre. Esto es de las 6 de la tarde a las 10 de la noche en el restaurante El Mirador, aquí en el Hotel Hilton. Y realmente hay que hacer reservaciones si eres más de 8 personas para tener lista la mesa preparada y de lo contrario, pues bueno, puedes llegar y hay disponibilidad de mesas en terraza o bien en el interior, ¿no? Es un buffet abierto, todo lo que puedas comer, como se le menciona. No están incluidas las bebidas ni alcohólicas ni no alcohólicas, eso es por separado, pero estamos bien contentos y dirigidos realmente al mercado salvadoreño, ¿no?
3: Es una propuesta gastronómica que celebra la riqueza, la variedad, la tradición y la cocina china a través de una experiencia que tienen que estar aquí para poder disfrutarlo.
4: Sí, definitivamente tienes que venir a conocer cuál es esa nueva propuesta que nos están trayendo estos chefs, ¿sí? Para que degustes y conozcas lo que pasa en la gastronomía milenaria china. Sí, y bueno, realmente hay muchísimos platillos que vas a poder degustar, algunos postres también de gran descubrimiento.
3: Bueno, creando una experiencia y una atmósfera gastronómica para disfrutar en familia.
4: Sí, definitivamente tenemos ya la ambientación lista, tenemos el backing y tenemos las ganas y el conocimiento de estos chefs y el acercamiento con la Embajada China, ¿no? Bienvenidos todos.
3: Los esperamos a partir de mañana en horario de 6 a 10 de la noche.
4: Aquí, los esperamos, Hotel Hilton, bienvenidos todos.
3: Estuvo con nosotros desde el Hotel Hilton, Eduardo Herrera, él es el gerente general. Sigamos con más para las estaciones de Grupo Radio Estéreo.
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0: 1, 2, probando sonido, sonido. Su atención, por favor, estimados profesores y alumnos. En este momento, la niña Mati, titular del tercero D, ha puesto a sus alumnos a describir el escudo más bonito del mundo. Adelante, niña Mati.
1: Dele, Fernandito.
2: El escudo más bonito del mundo tiene el logo de la Cruz Roja, una pelota de voleibol, los colores de Spider-Man. En medio dice FCB, que significa Fútbol Club Barcelona. ¡Barça! ¡Barça! ¡Barça!
3: ¡Ese es mi hijo!
0: ¿Y qué le dijo, Miss?
1: Ay, el de Salvador, obviamente.
0: ¿Y cuál está describiendo?
1: Ay, no sé.
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0: Gaby, Marcos y Alba ya regresaron del recreo. Seguimos con El Morning Show.
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0: La hora exacta, 6:31. Este es el Morning Show de Radio Femenina 102.5. Bueno, miren, queríamos platicarles un poco porque más o menos les vamos contando así semana a semana.
1: Lo que nos enteramos de la Casa de los Muebles.
0: Lo que nos enteramos de la Casa de la Amistad. Lo que nos enteramos de la Casa de los Famosos. Sabemos que no todas las semanas, y esto es parte también de lo específico de los detalles, digamos, de esta casa, que no todas las semanas es que dan un montón de contenido. Es algo que se critica también. Pero al mismo tiempo de criticarlo es como que, ¿y qué esperan? Pues que se agarren del pelo. Bueno, pero la cuestión es que...
1: Queremos sangre, dice la gente.
0: Dentro de un montón de cosas que han hecho nuevas para esta Casa de los Famosos, para hacerla más polémica, más interesante, no sé. Decidieron regresar a una ex integrante de la Casa de los Famosos de otras ediciones.
1: De la segunda edición.
0: De la segunda edición.
1: De Televisa a la segunda.
0: Entonces, en este caso fue Gala Montes. Usted se recordará de Gala Montes, digamos que lo más reciente es cuando Adrián Marcelo, que es este creador de contenido muy polémico, le empezó a tirar ahí una retahíla de...
2: Y que ella lo defendió con puntos muy certeros. Siento yo que pues, estaba como bien,
1: sí, mejor.
2: O sea, sí, mejor, digamos.
0: El compa se fue ahí con todo contra Gala, pues, y supongo que era parte de su estrategia. Pero al final, pasado el tiempo, pues, ya viniéndonos al presente, Gala Montes se encuentra en un estado mental muy, muy deplorable.
1: Entró como en... O sea, le tenían miedo, decía la gente. Exacto, todos los habitantes le tenían miedo.
2: Entró bola.
0: Primero que entró bajo los efectos del alcohol.
2: Entró borracha, sí, porque se vieron videos de que ella antes de entrar a la casa iba como con champán, iba así tomando en el carro en el que la llevaban. Y exacto, pues también su postura cuando entró se notaba que no iba sobria.
0: Exactamente, se veía muy extraña, el maquillaje muy extraño, la vestimenta, como el semblante.
1: Todo se miraba muy improvisado, como para alguien que no se miraba ya mentalizada para el encierro. Cabal. Y de hecho... entre broma y broma, porque la gente ya no sabe qué creer. Hay habitantes de la Casa de los Famosos que dijeron, quizás estaba actuando.
0: Sí.
1: Porque dijo, yo no sé si me van a dejar quedarme. Y le dijo Cintia Clipo, pero si te anunciaron como nueva habitante.
0: Sí.
1: Y ella como, ¿sabes? Como amiga, exacto, ¿sabes o no sabes o te estás haciendo?
0: Y al final, pues, en lo que desembocó todo esto es que la sacaron de la casa. O sea, la producción decidió sacarla de la casa.
2: Hay como un medio rumor, o sea, como que ella exigió algo. No dijeron como que... Y obviamente la producción se había visto negativa en complacérselo, porque acuérdate que hay cosas que simplemente en la casa no se pueden. Okay. No sé de qué se trataba.
0: Una pachita.
2: Ella se vio como ansiosa.
1: Quería flan, quería flan.
2: Como muy ansiosa, entonces mediante verla como con ese cuadro como de ansiedad, dijeron no.
0: Sí.
2: Aunque la producción también dijo que estaba bien de salud, o sea que no es que se había ido como para hospitalizarla o algo así.
0: Sí, ahí es donde...
2: Pero quién sabe.
0: Sí, ahí es donde yo no...
1: 23 horas estuvo.
0: Sí, estuvo, imagínate, ni siquiera un día llegó a estar.
2: Pero llegó el 6 y ayer...
0: Para mí que realmente esto ya es muy mi
1: no
0: mi
1: sé,
0: opinión.
1: Pero aquí me sale que 23... casi 24 horas.
0: Sí, bueno,
1: sentí que más tiempo yo
2: sí,
1: también.
2: Sí, yo creo que menos de 48, pero unas 36 quizás.
0: Sí, no, miren, para mí realmente lo que sucedió, o sea, esa es muy mi opinión, lo que yo creo que pasó es que Gala Montes tiene problemas muy duros de adicción, que ella está en un momento muy difícil psicológicamente,
2: y
0: para entrar a un encierro, ¿sabes? En una casa donde se agarran, donde hay violencia psicológica, verbal, o sea, y eso es lo que a la gente es el morbo, ¿verdad?
1: Estás en un ambiente completamente diferente.
0: Ajá, y además estás a medias.
2: La producción de la Casa de los Famosos nunca la debió de llevar.
1: Sí, eso fue.
2: Porque
1: hay gente que dice que se fue un poco negligente.
2: También,
0: exacto.
2: O también al final, decime, por un tema de rating, de dar de qué hablar.
0: Totalmente, totalmente.
2: De generar como la polémica, pudieron darle esa oportunidad y al final se dieron cuenta que la estaban exponiendo de una manera inhumana, pues porque sí, al final, te voy a decir, sea lo que sea que tenga, no, ella no está cuerda en sus cabales
0: en sus
2: como
0: cabales,
2: para
0: exacto,
2: todavía exponerla, que es empeorar su situación.
0: Sí. Bueno, ¿sabes quién opina eso? La mamá. Yo vi un video que la mamá publicó en redes sociales donde ella dice, pues, o sea, ellas no son las mejores amigas, ustedes saben todos los problemas que han tenido, pero ha salido a hablar en contra de la producción, ya, y obviamente defendiendo a su hija, y es lo que le ha parecido raro a toda la gente, pero ha salido defendiendo a su hija y ha hecho como que qué negligencia, qué inconsciencia tomar a mi hija en este estado y meterla a la casa, vea, o sea, ellos saben, dice ella todavía, ellos saben el momento por el que está pasando, ellos saben cómo se encuentra, y aún así dijeron como que no, olvídate, esto puede crear contenido, esto puede vender, vea, culpo a las marcas también.
1: Además, Poncho de Nigris también, una persona muy importante, opinó lo mismo.
2: Sí,
0: que no era. No.
1: Mire, claro, ya vamos a ver qué más se desarrolla, quién más meten. Ya van a meter a Platanito, creo yo, a estas alturas.
2: Ahorita porque como tienen que reír.
1: A la Tenchi van a meter, así que ya vamos a ver.
0: La casa de los famosos internacional.
1: Sí, a que metan a... Sí.

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7: 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Es el Morning Show, el pick de David. Álvaro Díaz con No Podemos Ser Amigos.
8: 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Güey.

0: Estimados alumnos, docentes y padres de familia con trabajo flexibles. Damos inicio a nuestro acto cívico. Recibamos a Azul, del cuarto grado C, que nos recitará la oración a la bandera.
1: Me llamo Celeste.
0: Ay, pues sí, es un color.
1: Buenos días.
0: Ay, más fuerte, hija, que te escuchen en el colegio de la par.
1: Dios te salve. Dios.
0: Ay, no, otra que sale corriendo. ¿Cómo no se la vas a ver si todos los salvadoreños nos la podemos?
2: Entonces dígale usted, maestra.
0: Mira este. Yo sí me la sé. Lo que pasa es que... ¿Y esa no está en algún cassette?
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0: 6:53 es el Morning Show de Radio Femenina y nosotros seguimos añorando los años 80.
1: Después de ver todo ese trend de las fotos que hemos visto, pues que hasta que nosotros años, nos montamos.
0: Los años 80 fueron hace 40 años.
2: Hace 40 años.
0: Por lo menos 40 años. Sí, sí, sí. Cuando yo estaba chiquita en los 2000 y estaban como acordándose, yo me acuerdo que habían modas de los 70 y los 60, pues eso mismo.
1: Sí, entre los 70 y 80 es parecido, ¿no?
0: Los 70 es como que un poquito hippie después los 80 un poquito... Es que también las décadas, o sea, nosotros en los últimos 10 años, que ya estamos a finales nosotros del 2020, no empezamos, o sea, no hay mucha variación.
2: O sea,
1: no hay una transición tan grande.
2: El año 1980, 1981 todavía tenía un poco
0: setentero,
2: de moda setentera, pues. Así acampanados. Vale, por ejemplo, en los 80 fueron los puntayuca.
1: Los 60 eran los que hicimos la vez pasada.
2: Los 60,
1: se me habían confundido
2: un poco las acampanados épocas. Y así.
0: Y nosotros también recordando, me salió en el recurso aquellos grandes momentos en los que usted salía en el periódico.
1: Mira, salir en el periódico.
0: Qué gran momento.
1: Era una cosa. Primero, de tener económicamente vos una vida que podías pagar para salir en el periódico. Sí. O sea, no era como tan fácil. Y estaba ese apartado del social que era como, uff.
2: Eso era, pero yo verdad que le voy a escribir a mi mamá para que mande una foto. Sí. Porque yo salgo en un cumpleaños de una niña. O sea, yo salgo con mi trajecito de panal, ¿vea? Uh-huh. O sea, no estoy grande. Entonces, eso fue en los 90. Y
1: el trajecito de panal es los corrugaditos.
0: Como bordadito de una parte de aquí.
2: Bordadito. Ah, pues así.
1: Ay, qué niño.
2: Así, va. Ah, pues ponele que estoy con otros niños. Ve ahí, dice: celebró su piñata de 5 añitos, la niña, ta, ta, ta.
1: Y vos
2: no sé qué, y sus amiguitos, tal, y ahí salen todos por nombre, o sea.
1: De izquierda a derecha.
2: Entonces, y ahí salimos todos.
0: Y de verdad que no escatimaban, porque yo siento que así era.
1: ¿Tenés ese recorte, Marcos?
0: Por
2: ahorita
0: favor.
2: Mismo.
0: No escatimaban en adjetivos, siento yo, y como para ponerte...
1: Sin miedo a nada.
0: Sin miedo a nada. Por ejemplo, aquí me salió uno de un diario de Costa Rica que decía: mañana será despedida por sus numerosas amistades en la Estación del Norte. La distinguida dama. Doña, o sea, era como...
2: Sí, iba para Estados Unidos.
1: Como que tenías que echarle salsa, pues.
0: Todita la salsa.
1: A todo el caption.
0: Sí, y eran bodas, era como ese Marcos, cumpleaños, graduaciones.
1: Baby showers. Reuniones como de amigas, como, no sé.
0: Como mi abuelita tenía unas, no sé, mi mamá no va a tener eso, no creo. Pero mi mami tenía unas que era como, de mi abuelita, que era como con las señoras, esposas de ingenieros, cosas así como... Como de la sociedad de y pura señora con los copetes y
1: con
0: todo.
1: Los copetes.
0: Mi mamá acaba de mandar una, mira. Yo no sé si esta es del diario. Yo creo que sí, vea, si es del diario. Mi mamá acaba de mandar una. Mándenos usted cuando... aquí está.
1: Mira.
0: Yo lo veo recientón, pero puede ser.
1: Salí de choto, dice.
2: Hola, ahorita tengo a mi mamá en la línea. Hola, mami, está al aire. ¿Qué tal, mami? Mire, madre, solo tenemos una pregunta. Estamos hablando ahorita al aire que en los 80, los 90, por ahí un poquito para atrás tal vez, se hacía estaba esta sección del periódico que era el social, ¿sí? Donde salían que los eventos y tal, que los cubrían los periódicos. Hay una foto donde salgo yo, ¿verdad, mami? Con trajecito así en una piñata.
3: De panelito, sí. De una vecinita.
2: Entonces, ¿cómo funcionaba eso, mami? Que mandaban a llamar al diario, vengan, cúbreme. ¿Cómo funcionaba eso?
3: Sí, si no, se hablaba al diario, tú mandabas la foto, llevabas la foto, ellos llegaban, depende, vea cómo tú estabas ahí con ellos, ya salías ahí
0: y pagabas.
3: En el periódico. Y mandabas todos los nombres. Tomaban los nombres de los invitados, de los niños que aparecen en la foto.
1: Y usted le puso un traje de panelito.
3: El nombre del cumpleañero o cumpleañera y el nombre de todos sus invitados.
0: De los distinguidos invitados.
2: Y a mí me puso mi traje de panelito, claro que sí.
3: Ah, de panelito.
1: ¿Verdad? Caros.
0: Y sí, carísimos porque los hacían a mano.
2: Gracias, mami. Gracias, mami, la amo, chao.
0: Bueno,
2: chao.
0: Pues ya vamos a seguir con más de este importante.
1: Claro, ya voy a buscar ahora, ya no se ven tanto, pero son caros los de
0: panalito. Mi mami aprendió a hacer
2: así, bordaba trajecitos.
0: Claro que sí, pero después dice que nosotros los desinflábamos y se ponía triste. Bueno, pues vamos con más música.
2: Muy de niño de menos de 5 años, eso sí.

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0: 7:10 y hablando de salir en el periódico, yo les quería contar aquí en el Morning Show de Radio Femenina 102.5.
1: ¿Qué?
0: Que un día como hoy nació Javier, mi hermano.
2: ¡Yay!
1: Happy birthday.
0: Vamos a pagar para que salga.
2: Javi Rivera.
0: Que salga, que de hecho...
2: Feliz pues, a tu hermano, te pusieron.
1: Feliz cumpleaños.
0: Ya no te voy a mandar sopa de frijoles, me dijo, sí. Qué buena la sopa de frijoles.
1: Ay, qué rico.
0: Así que muchas felicidades, que cumpla muchísimos más y que la pase súper bien. Ahora, yo también, yo no se puede hacer nada, llamar al periódico y decir, mire,
2: cúbrame
0: yo sé
2: aquí.
0: Que esto ya no se hace, pero yo quiero salir.
1: Como Morning Show.
0: Imagínate.
2: Se encontraron celebrando uno de sus famosos desayunos.
0: Nos vamos a casa 43 al restaurante.
2: Claro.
0: Y que nos lleguen a cubrir ahí.
1: Y nos ponemos así ropas así y nos llevamos en la foto.
2: Y me he visto de panalito.
1: Salimos como en foto
0: tomando sus alimentos en... No, algo más. Tenemos que ver bien cómo sería esa redacción. Para
1: sí, distinguido.
0: Los distinguidos locutor. Profesionales de la locución.
1: De la locución.

0: mal. Se encontraron disfrutando de sus sagrados alimentos.
1: Algo así, no sé, sí.
0: En Casa 43.
1: En distinguido establecimiento.
0: Ajá, cabal.
1: Los distinguidos frijoles. Mira, yo he pensado a un nivel que han de vender los frijoles de Casa 43. Si yo los vendiera, hombre, así la pinta.
2: La pinta, ajá.
0: Y en un bote así de sorbete.
2: Sí. Le estamos dando ideas.
0: Sí, no, qué rico.
1: Y el bote debería ser de sorbete, sí, como de lo sorbete, clásico.
0: De sorbete, cabal. O sea, pero no conocido, ajá, sino que,
1: cabal, un
0: que
1: sorbete
0: él,
1: inventado.
0: Que él se invente un nombre de sorbete y que salga ahí en la imagen y tal.
2: Un sorbete, pero sea de frijol.
0: Pero sea de frijoles adentro.
2: Sea bien, frijoles volteados, bien fritos, sí, que hombre, son deliciosos.
0: Ya van a venir.
2: Y en vez de cono le dan unos nachos.
0: Ah, bien.
2: Un nombre que ya le dimos ahorita.
0: Bien, ya le dieron. Idea ganadora, Chicho.
1: Muy buenos días, nos escribe Gus y nos dice:
0: hello, Gus.
1: ¿Me pueden poner oh yeah? Claro.
2: Con gusto.
0: Viene Steve Lacy.
1: Así que ya lo vamos a poner. Cuéntenos ustedes si de verdad salió en un periódico. Yo también las esquelas, que es un tema triste, pero un montón de esquelas que cuando vos eras alguien así, bueno, todavía la fecha, pero antes se miraban
2: todavía un montón de esquelas.
0: Mirá, tipo cuando yo tengo presente todavía. Que, bueno, mi abuelito estaba suscrito a los periódicos, los de más alta rotación. Tenía Cabal 2 y venían revistas y no sé qué.
1: Ay, que venían los dinosaurios.
0: Eso, venían de repente era como el especial de Independencia.
1: Sí,
0: y era una revista adentro del periódico del tiraje, digamos, que hablaba de los símbolos patrios, que no sé qué, que quiénes representan al país y así, vea. La cuestión es que de repente en el periódico aparecían estos, ¿cómo se llaman estos? Los clasificados.
1: Ah, sí, también.
0: O sea, con eso para buscar trabajo.
2: Como un marketplace.
0: Como un marketplace. Sí. Y también que está vendiendo una camioneta.
1: Para comprar chucho.
0: Que estoy vendiendo un perro. Que estoy vendiendo la casa. O sea,
1: y también
0: de verdad.
1: Hacían, ¿cómo se dice que hacían? No canje, sino como cambio, pica
0: sí,
1: por.
0: Sí, sí, cambio,
2: trueque,
0: pica por.
2: Como,
0: cambio, ajá,
2: ¿cómo se llama
0: cambio,
2: eso? No, se llama trueque.
0: Sí, es como.
1: No me acuerdo cómo se llamaba.
0: Ajá, como un intercambio nada más de bienes, pues. Entonces era como que cambio camioneta por dos sedán, ponele.
2: Ajá.
0: Así. Entonces también salía ahí en el
2: en
0: periódico.
2: En los clasificados.
0: Sí, en los clasificados. Ese era.
1: La H no era. Siento yo
0: no
1: que era cambalache.
0: Por
1: aquí nos escribe
0: Patecheje, no era.
1: Oscarito, ¿cómo están? Estamos bien. Qué excelente idea los frijoles volteados con nachos y que le pongan un toque.
0: Sí, señor. Sí, señor.
2: Ajá, o sea, pueden haber varias versiones con picante, sin picante. Pueden haber otros.
1: Yo le voy a robar. Lo que voy a hacer es que voy a recibir los frijoles de Casa 43. Los voy a llevar a un laboratorio que me digan qué tienen. Voy a robar la receta y yo los voy a vender.
2: Oiga, Chicho, ya no le mande desayuno.
0: Lo vas a meter en la
2: mándele solo Crunchy Fluffy. Ahorita no le mande frijoles. Ajá. Porque le quiere robar la receta.
0: ¿Con quién estábamos, Gaby, que empezó a hablar del acelerador de partículas? ¿Por qué lo habían inventado?
1: Con el Choco, creo. Unos compañeros que yo no sé.
2: ¿Qué andan hablando?
1: Ay, no sé. Yo no,
2: ¿cómo
1: yo no,
2: llegaron a ese
1: yo
2: tema?
1: Yo no creo ni dejo de creer. En lo que está muriendo de la risa, Marco, vamos a complacer. Aquí está Steve Lacy con Oyea.
0: Porque estaba serio y le decía, no, Gaby, que ya. Inventaron el acelerador de partículas allá en Rusia.
2: No,
1: ¿sabe qué me dijo? Y usted puede opinar. ¿Saben qué me dijo? Y usted puede opinar. Me dijo que el clima estaba cambiando por el acelerador de partículas de Francia. Y yo ustedes dos me conocen. Yo veo cosas raras, pero eso hasta ahí no he llegado.
0: Es sí, espérame, ¿cómo?
1: ¿Qué? Le dije. No, ya vamos a investigar, ¿sabe? Ya vamos a investigar.
0: Distinguido acelerador de partículas.

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0: 7 de la mañana con 31 minutos en el Morning Show de Radio Femenina y nosotros estamos muy emocionados. Yo estoy muy emocionada de recibir otra visita de mi alma mater fit.
1: Tenés aquí a tu coach, mira. Es el head coach, es el jefe de todos los
0: el
1: entrenadores.
0: El jefe de jefes,
1: el JJ, señores. El JJ de Revolution Pilates. Con nosotros está Tato, que ya estaba en una clase con Tato.
0: Sí, yo quiero. Gaby. Para mí no es Tato, para mí es el señor Ricardo López que estaba ahí. la verdad es que ya para empezar a hablar del tema, vamos a hablar de Pilates, de Revolution Pilates y de la clase con él. Fue pues muy exigente, pero yo creo que cuando vas viendo los resultados en tu fuerza, en tu flexibilidad, vos decís, es que así tiene que ser. Bueno, te damos la bienvenida, Tato, ¿qué tal?
2: Hola, buenos días. Pues muchas gracias por la invitación. Aquí estoy con ustedes, pues hablando de este tema que prácticamente es algo popular del área de Pilates, que varias personas quieren como incorporarse a ese grupo o a ese wellness que ahora está de moda.
3: Sí, está. Claro. A ver, Ricardo, sentimos que está de moda, pero hay muchas quizás que todavía solo lo están viendo desde afuera y dicen, no me animo. ¿Qué les podemos decir? Hablar un poquito de
1: los beneficios. Qué
3: son los pilates y los beneficios para que se animen también a tomar esa clase.
2: Sí, que se animen porque prácticamente pilates ayuda a la postura, a la flexibilidad.
0: Yo estoy encorvado.
3: La postura y la Gaby y yo. ¿A cuál postura? Sí, postura.
2: A la postura, flexibilidad. Y también que la mayoría de clientas que llegan quiere sentirse bien ella misma. No más que todo como la área estética, sino que quiere sentirse menos estresadas. Entonces en la clase quieren como desenvolverse de la mejor manera para que el día, durante su día o después de su trabajo, quieren sacar ese estrés que tienen durante todo el día.
3: Sí, Gaby viene bien, bien feliz todos los días.
0: Damos testimonio, creo, al video que hemos hecho Pilates, es que realmente aunque vos quieras pensar en otra cosa, no podés pensar en otra cosa, estás desconectado y estás de verdad que haciéndote un favor en ese momento y creo que a largo plazo poder siempre mejorar tu postura, tu flexibilidad. Y todo esto lo logramos con el Reformer. Yo creo que quisiera que nos contaras para todas las personas que no están familiarizadas con el Reformer Pilates, en qué consiste el Reformer, en qué consiste toda esta técnica.
2: Pues te explico. Es una cama prácticamente donde prácticamente tienes distintos implementos. Por ejemplo, los resortes son los más importantes dependiendo del reformer como marca, porque algunos que traen diferentes colores, pero el resorte amarillo es el más suave, ajá, más tranqui. El verde es el intermedio y el rojo es más fuerte. Ajá. Entonces, hace unas conciertas en ciertos ejercicios. Los resortes te dan la resistencia y la asistencia en los ejercicios. ¿Se te dificulta o se te hace más fácil o te ayuda para ejecutar el ejercicio? Entonces, luego está la camilla donde prácticamente es como la cama principal donde uno se acuesta. Atrás de la camilla están las sombreras, obviamente para apoyar los hombros, y la cabecera. Abajo de la cabecera hay una pestaña. Prácticamente se ocupa para ejercicios que son laterales, para tener una buena alineación. Ah. También atrás hay unas asas. Prácticamente se ocupa la asa larga para los pies. Cuando hacemos ejercicios...
0: Ah, me encanta ponerme esos pitas.
3: Qué bonito saber de todo lo que está hablando. Yo sé cuáles son esas partes del reform.
2: Entonces, las asas largas para los pies para hacer movimientos articular o de fuerza en las piernas, partes inferior. Y las asas cortas más que todo para las manos, para trabajar parte superior y parte abdominal. Y también está la barra, que es la parte donde está arriba de los resortes, que prácticamente tienes diferentes ángulos para ejecutar ciertos ejercicios.
0: Perfecto. Todo y bueno, eso, creo que todos los que escuchan están como, qué interesante todo esto. Yo quiero decirle a usted mi testimonio, que yo llegué a Revolution Pilates completamente desconocedora, ignorante, me decían muevan el box y así, pero realmente si cuando tú estás empezando, los coaches, así como Tato, así como Isa, así como se toman el tiempo de explicarte y tú también puedes ver a los demás. O sea, yo creo que poco a poco tú te vas incorporando porque tú decís, ah, vaya, se pone así, se pone así. Y si usted piensa que usted va a ser el más despistado, la más despistada fui yo. Yo siempre andaba botando agua, botando los cumbos y todo. Me ponía las pitas que no eran. A veces no podía
3: hacer... Una corta andaba por el pie. te daba el recorrido.
0: No podía hacerlo y me decía la Isa, es que le ha puesto otro resorte. O sea, usted no se preocupe que la más despistada iba a ser yo, pero ya con el tiempo uno va familiarizándose y va empezando a disfrutar cada vez más la práctica de esto. Hablábamos también, y para mí es muy importante, Tato, que hablemos de, como tú mencionabas, que esto es para todas las edades, para todos los cuerpos, para todos los estilos de vida, hombres y mujeres. ¿Por qué crees que todos necesitamos esto y por qué lo estamos buscando?
2: La verdad, te ayuda bastante, como te mencioné anteriormente, por la postura. Hay ciertas personas, y puede ser desde la infancia, que la mayoría no hace una actividad física o no tiene educación física desde el colegio adecuada. Entonces, cuando vienen a hacer ejercicio ya mayores, la alineación o la ejecución de rango de movimiento de ciertos ejercicios, lo siento, pero alguna vez es pésimo. Uh-huh. Entonces te ayuda a tener conciencia cómo es una postura, porque la mayoría de personas caminan enjorobadas.
0: Uh-huh. No caminan. No estar hablando. Alba y yo volvemos a estar.
3: Volvemos a retomar la postura. No, es que es una realidad. Sí. Y en Pilates creo que te va, pues, como tú decías, alineando, mejorándote esa parte, que sin saber, pero al tener clase con clase, vas mejorando como esa postura y ya te desencorvas. O sea, como que ya de la nada ya tenés una mejor postura.
0: O no te cuesta estar recto, porque yo creo que muchas veces estamos tan poco acostumbrados a estar rectos que hasta te duele estar recto. Entonces, con el tiempo tú vas mejorando.
3: A ver, yo lo que iba a preguntar, porque Gaby ya dio su testimonio y eso creo que también lo deben de tomar en cuenta todos los que están escuchando. Si alguien nunca ha hecho Pilates o si alguien simplemente tampoco ha hecho ejercicio como en su vida, ¿puede hacer Pilates?
2: Sí, claro que sí, claro que sí. Las clases vienen desde lo más básico a lo más complejo. Hay ejercicios que prácticamente son como la base y de esos ejercicios se varía, ciertos, como unas progresiones. Uh-huh. Pero cuando en la clase, cuando nos dicen, mire, es primera vez, ok, le explicamos cómo es el reforme, le explicamos cómo es la metodología, cómo lo vamos a llevar. Entonces, a esa persona le ponemos ejercicios totalmente fáciles o básicos para que poco a poco la persona vaya como agarrando o captando cómo es el ejercicio en sí. Uh-huh. Y también, obviamente, la persona que viene como primera vez, si es primera vez que hace totalmente ejercicio en su vida.
3: Porque puede pasar.
0: Sí, y yo los animo porque nunca es tarde. Yo tengo una misión secreta de que Marcos y mi esposo se metan.
1: Quiero.
3: Yo preguntándole a Marcos, ¿qué te interesaría? Sí, ¿qué te interesaría hacer a ti?
1: Porque, me súper interesa.
0: Porque yo creo que a la larga los beneficios son innumerables para la salud, para una vejez. Yo creo que yo nunca quiero dejar hacer Pilates porque yo quiero envejecer. Yo veo personas mayores, señoras que llegan como de 60, 70 años y digo, yo quiero ser esa señora. Sí. Pues si lo hacen mejor yo que yo los movimientos.
2: Sí. Por ejemplo, yo tenía una experiencia de unas clases con una señora que yo dije, ay, me va a acostar con ella. Sinceramente. Porque ya hay una cierta edad que la fuerza o la movilidad de las articulaciones, de los músculos, ya no es la misma. Entonces, cuando va a ser esto, me quedé. ¡Wow!
3: ¡Qué orgullo!
2: Puede. Hay potencial.
3: La señora con la pierna atrás de la cabeza.
2: Potencial.
3: ¿A dónde me llevo la
1: enciéndame la luz y la pierna así en 90 grados. ¿Verdad?
2: Sí,
0: bueno,
2: claro.
0: ¿Qué puedes decir a las personas que nunca se han animado, como ya hablamos? Y también quiero que hablemos de la promoción que trae Revolution Pilates para todos los oyentes del Morning Show.
2: Pues que se animen, la verdad. O sea, no es tarde para comenzar una actividad física, la verdad. Y, por ejemplo, como le mencionamos anteriormente, hay señoras y señores a cierta edad que pues están haciendo ejercicio. Entonces, la verdad que se animen a realizar esta actividad física como Pilates en el estudio, pues le va a ayudar bastante, varios beneficios como la postura, la respiración, fuerza abdominal. No es como una fuerza de gimnasio, pero es diferente el estímulo que viene. Los beneficios son a largo plazo. No lo va a ver al instante, pero a cierto tiempo, si usted practica bastante Pilates, por ejemplo, un mes, dos meses, ya va a sentir
3: la
2: como que...
3: La Gaby siente los resultados.
2: Ahí está.
3: Yo la veo feliz.
0: Cada vez me cuesta menos, la verdad, y me siento... Y es una satisfacción decir, bueno, esto yo no lo podía hacer para nada. Y ahora lo puedo hacer más o menos.
3: Con tres resortes. Bueno, pero también la promoción, que estoy segura que nos interesa a todos los que estamos escuchando ahorita, la F, cuéntenos cuál es esa promoción.
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0: 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Tiene que mencionar usted que lo escuchó en Radio Femenina. No crea que va a llegar cualquiera a pedir esta promoción.
3: Lo escuché en el Morning Show. En Radio
0: Quiero estar
3: Femenina.
0: Con Gaby, diga, para que juntas se dé cuenta
3: y
0: que yo.
3: Yo creo que dos clases son suficientes para que te enamores y digas, yo quiero continuar haciendo clases de pilates.
0: Así que muchas gracias por tu visita, Tato. Esta es tu casa. Cuando quieras venir a que estiremos o algo, también te recibimos.
2: Sí, gracias. Sí,
1: hacer eso en un live, hagamos eso.
0: Así que, eso no es mala idea.
1: Sí.
0: Bueno, pues muchas gracias y gracias a Revolution Pilates por recibirme y hacerme sentir parte de esa comunidad. Únase usted también, ya le dijo Tato, dos clases por 15 dólares para los oyentes de Radio Femenina. 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
1: 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Llegue usted ahí, diga, escuché en Radio Femenina esta promoción.
0: Mejor todavía.
1: $15 por dos clases, buena forma para que tenga una probadita nada más. Gracias, Tato.

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1: 7:48.
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21: 7:51 en el Morning Show de Radio Femenina y aquí está el pick de Nelson, Miley Cyrus con Bass Persuades. Let's go.

0: continuamos con nuestro acto cívico. Suplicamos a los padres dejar de grabar. A continuación, la niña Andreita nos va a hablar sobre el platillo nacional que no puede faltar en el mes de septiembre.
1: Sí, mis, son las donas.
0: Gracias, apaguen el micrófono. A continuación, el niño Alecito nos va a contar lo que la maestra le ha enseñado sobre el árbol nacional.
2: ¿El palo de mango, mis?
0: Muchas gracias. A continuación, la banda de paz. ¿Y qué van a decir los papás?
3: ¡Cállate! Te pediste ya del aire acondicionado en la sala de maestros.
0: No nos van a dar la canasta navideña,
3: ¿verdad? Y don Antonio y el parqueo que iba a hacer, ya estuvo que no.
0: Eso nos pasa por poner los exámenes de opción
3: 1. ¡Uy, no, hombre! Qué
0: y barbaridad. Vos solo A y B.
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5: 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La hora es
2: 8 de la mañana con 2 minutos.
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2: 8 de la mañana con 5 minutos.
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14: El pick de Gaby para esta semana a cargo de Santos Bravos con...

Y ya, estimados padres de familia, alumnos y maestros, para ir finalizando este acto tan solemne, la alumna de categoría excelente,

0: Marifer de la Cuesta, directo desde Tepetitán, nos va a hablar de un salvadoreño destacado.
1: Va, cree.
2: Yo llevo mejores notas que ella.
1: Ya la vi usando Chachipití en el baño.
3: Hoy hablaremos de Iván Barton. Iván Barton es un famoso árbitro de fútbol salvadoreño que dirigió en el Mundial. Además de pitar partidos, estudió mucho y se graduó como ingeniero químico. Un gran ejemplo. Además, en el partido de Paraguay, él le demostró lo que somos los salvadoreños, sacó tarjeta roja y después lo criticaron y él dijo, no me importa, no voy a cambiar. ¡Arriba El Salvador! ¡Decision Red Card!
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1: Esta es la sección que usted está esperando para que lo complazcamos al instante. No es que no lo hagamos en otros momentos, pero esto es muy especial. 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
0: Pizza. 22-24-24-11. Usted tiene que saber que ese es el WhatsApp de Radio Femenina, donde recibimos sus bellos stickers. Me mandaron un sticker de un chuchito así en un arcoíris.
1: Ahí está.
2: Me gusta cuando mandan stickers, chicos, lo guardo.
1: ¿Cómo se llama esa canción?
2: Lo reenvío.
1: ¿Cómo es que va esa canción? La de la que están los perritos, los poodles bailando. Ya vamos a cantar esa canción.
2: Me bloqueé.
0: Tenemos una petición al 22-24-24-11. La canción Hot and Ready, gracias a Little Caesars, es Olivia Rodrigo con The Cure, mientras ustedes se acuerdan de esa canción.
1: Ya la vamos a cantar.
2: Me nublé.

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1: Ese es el sticker que me mandaron.
2: Ahí está, el perrito bailando.
1: Esa es la vibra que traemos nosotros así.
2: Esa era la canción.
1: Diariamente.
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0: 8:48, estamos en este miércoles finalizando ya nuestro super turno en el Morning Show.
1: Yo esta semana la he sentido bien larga aquí en el Morning Show de Radio Femenina 102.5. La he sentido larga.
0: Es que como estás desde las 5.
1: Será. Si bueno, no, yo no sé por qué nos estamos haciendo esto, Marcos, pero muy agradecidos por la oportunidad.
2: Claro.
0: Y muy agradecidos por el trabajo y con el de arriba.
2: Y ponerle que vas de 5, el de arriba y el de más arriba.
0: Y el de más arriba.
1: Porque mira, cuando hay trabajo, hay que trabajar.
0: ¿Qué me pasó?
2: ¿Qué hiciste?
0: Entré en shock. Un señor con el que estaba... No es un señor, es un bicho, ¿verdad? No sé, un chero. Ajá. Con el que estaba trabajando el domingo. Estaba como en un... con el ¿cómo se llama? El walkie-talkie. Estaba con radio. Ajá. Como haciendo algo, no sé qué. Y me dice, ¿cómo se llama el de ahí arriba? ¿Cómo? Jesús.
1: No puede ser, no puede ser.
2: No.
0: Pero es que me agarró como impresión, pero él quería que le dijera dónde está el... ¿Cómo se llama el pueblo que quedaba más arriba? Que era Salcotitán.
2: El de arriba. Papachule.
1: Y nuestro Salvador y Señor.
2: Espíritu Santo, para mí no hay nadie más arriba.
0: Yo no lo entendí, pero que me he reído de esto. Porque fue como un momento de presión.
2: ¿El de arriba o el de más arriba?
0: ¿Cómo ayudarle?
1: ¿Cómo te ayudo si no sé?
0: ¿Cómo te ayudo? No sé de qué estás hablando.
1: Bueno, pues ya miércoles, yo siento que ya
2: papito Dios,
1: necesito que ya sea viernes. Recuerden que yo estoy muy próxima a irme de vacaciones. Si usted tiene algo que me quieren ir a dejar a calle Colonia Roma, ya sea bloqueador, ya
2: espérame, ponele pausa.
1: La otra ya, semana.
0: Cálmate,
2: espérate, ponele pausa. No estamos, no es jueves, vea.
1: No es miércoles.
2: Sí, no. Ya, ahorita acabo
1: ¿no
2: de
1: te
2: sentir.
1: Diste cuenta que...
2: Ahorita acabo de sentir eso, que la semana va lenta, fíjate.
1: Miércoles,
2: si
1: Marcos.
2: Estamos en miércoles.
1: Miércoles sí. Con sabor a jueves en la tarde.
2: Sí, tenés razón.
0: Tenés razón.
2: Bueno, aproveche el tiempo, va.
1: Sí, cabal,
2: aproveche. Le quedan 2 días todavía de la semana.
1: Yo, por ejemplo, ya voy a ir a trabajar. Y si me está escuchando todos mis jefes, que tengo muchos, ya voy a ir a trabajar.
2: Con el de arriba, el de más arriba, el de
0: sí,
2: más arriba.
1: Voy a sacar unas cosas.
2: Pero sí, mándele el bronceador
1: por
2: a
1: aquí
2: Gaby.
1: Aquí pone mi hermana, qué fuerte lo que contó.
2: Una donita para meterse al lago. Para
1: quisiera.
2: No estar ahí flotando, mejor andando así tranquilo.
1: Unos vales estarían bien, pero de los clientes. Usted vaya a cosas de los oyentes.
2: Unos vales de pastel helado. Una
1: cosa. De los oyentes.
2: De lo que se han ganado
0: la
2: aquí.
0: Gaby tiene muchos planes para esas vacaciones. Yo creo que, de verdad, cálmate. Pues organicémonos
2: sí,
0: primero con todo
2: son
0: lo
2: solo
0: que
2: 15 días. Hay que organizar.
1: Ayer le dije a Sammy. Mira, Sammy, yo, porque mi vecina de la par, y con eso termino, menos mal que le dije que ya nos teníamos que ir. Me dice mi vecina de la par, que le mando un abrazo, un beso, un saludo. Tiene un salchicha y un schnauzer.
2: ¡Qué lindo! Muy y, alemana ella.
1: Y me dice Liz, ¿y el podcast cuando? Porque tenía un podcast antes con mis amigos. Y el podcast, y yo, no, es que no. Yo te lo edito, me dijo, saca el podcast. Y ya me lo he dicho varias veces. Y yo le dije a Sammy, tengo que sacar el podcast.
0: En esos 15 días.
1: Y le digo, en esos 15 días vamos a remodelar la
2: Otro plan, ¿ya ves cómo va?
0: Ajá,
2: plan sobre plan sobre.
0: Hacer.
2: Ese plan mínimo de 35. Días.
0: Mira, sí. Vas a ver así, sentada debajo de un mármol.
1: No, y juro que me voy a dormir. Me voy a dormir a las 8 de la mañana para levantarme a las 4. Bueno, ya nos vamos.
0: ¡Salud!
1: Bye.
2: Chao.

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2: 8:55 a.m.
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Atentos a la hora, 7 minutos pasan ya de las 9 de la mañana. Bienvenidos al turno de Choveto en la F. Gracias al Morning Show por las horas

estamos compartiendo con ustedes a través del live de TikTok. Así que se conectan, oigan. A las 11 en punto vamos a iniciar con la transmisión en vivo desde TikTok. Síganos, como siempre hay sorpresas. Se van a dar cuenta los que se conecten, obviamente, porque todo lo voy a manejar a través de ahí y no a través del micrófono. Así que buzos, buzos, bienvenidos. Pink Panthers, aquí está. 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

0: 1, 2, probando sonido, sonido. Su atención, por favor, estimados profesores y alumnos. En este momento, la niña Mati, titular del tercero D, ha puesto a sus alumnos a describir el escudo más bonito del mundo. Adelante, niña Mati.
1: Dele, Fernandito.
2: El escudo más bonito del mundo tiene el logo de la Cruz Roja, una pelota de voleibol, los colores de Spider-Man. En medio dice FCB, que significa Fútbol Club Barcelona. ¡Barça! ¡Barça! ¡Barça!
3: ¡Ese es mi hijo!
0: ¿Y qué le dijo, Miss?
1: Ay, el de El Salvador, obviamente.
0: ¿Y cuál está describiendo?
1: Ay, no sé.
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0: Estimados alumnos, docentes y padres de familia con trabajo flexibles, damos inicio a nuestro acto cívico. Recibamos a Azul del cuarto grado C, que nos recitará la oración a la bandera.
1: Me llamo Celeste.
0: Ay, pues sí, es un color.
1: Buenos días.
0: Ay, más fuerte, hija, que te escuchen en el colegio de la par.
1: Dios te salve. Dios.
0: Ay, no, otra que sale corriendo. ¿Cómo no se la vas a ver si todos los salvadoreños nos la podemos?
2: Entonces dígale usted, maestra.
0: Mira este. Yo sí me la sé. Lo que pasa es que... ¿Y esa no está en algún cassette?
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11: 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Viene después de esta canción con importante información para nuestros bellos oídos.

0: Valeria Martel. ¿Estás allí, Vale? ¿Estás allí, Vale? Asomate. La Vale. Buena onda, la Vale. Es bien suavecita, es bien dulce, es bien, bien amable. Súper respetuosa, la Vale. Ahí en su currículum decía, soy respetuosa, soy amable. Y cuando ya pasó el tiempo, yo, pues sí, tenía razón, yo creí, porque en el currículum así decía, soy amable, soy respetuosa y soy puntual. Y todo eso, lo que decía en el currículum de esta niña, se cumplió, muñecos, se cumplió. Sí, lo único que te hizo falta, Vale, poner en tu currículum, cuando viniste aquí a la radio, es, soy dulce, porque esta niña es dulce, es bien suavecita. Entonces, eso le hizo falta nada más. Entonces, conoce más de Valeria, haciendo un informe importante para nuestros grandes amigos de KitKat. Es una cobertura empresarial aquí en Grupo Radio Estéreo.
1: En los micrófonos de Grupo Radio Estéreo, contamos con la presencia de Adriana Meléndez, líder de marketing de la marca KitKat para Nestlé El Salvador, quien nos dará más información sobre su lanzamiento de Date un Break con KitKat.
2: Sí, aquí en el evento nosotros estamos en el lanzamiento de nuestro icónico Fórmula 1 en forma de chocolate. 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Esto es espectacular. Nosotros tenemos este partnership súper importante para todos los amantes del deporte de motor. 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
1: 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Ahora continuamos con más de las estaciones de Grupo Radio Estéreo.
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0: Y ya, estimados padres de familia, alumnos y maestros, para ir finalizando este acto tan solemne, la alumna de categoría excelente, Marifer de la Cuesta, directo desde Tepetitán, nos va a hablar de un salvadoreño destacado.
1: Va, cree.
2: Yo llevo mejores notas que ella.
1: Ya la vi usando ChatGPT en el baño.
3: Hoy hablaremos de Iván Barton. Iván Barton es un famoso árbitro de fútbol salvadoreño que dirigió en el Mundial. Además de pitar partidos, estudió mucho y se graduó como ingeniero químico. Un gran ejemplo. Además, en el partido de Paraguay, él le demostró lo que somos los salvadoreños. Sacó tarjeta roja y después lo criticaron y él dijo, no me importa, no voy a cambiar. ¡Arriba El Salvador! ¡Decision Red Card! ¡Decision Red Card!
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9: 9 de la mañana con 48 minutos.
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0: nada, huevonada, hermano. Ayer no cogí pero ni el ruedo, pues.
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2: 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Álvaro Díaz, no podemos ser amigos. Recomendación de David Penado.
3: Aunque te haga ponchar. Güey.

0: continuamos con nuestro acto cívico. Suplicamos a los padres dejar de grabar. A continuación, la niña Andreita nos va a hablar sobre el platillo nacional que no puede faltar en el mes de septiembre.
1: Sí, mis, son las donas.
0: Gracias, apaguen el micrófono. A continuación, el niño Alecito nos va a contar lo que la maestra le ha enseñado sobre el árbol nacional.
2: El palo de mango, mis.
0: Muchas gracias. A continuación, la banda de paz. ¿Y qué van a decir los papás?
3: Cállate, te pediste ya del aire acondicionado en la sala de maestros.
0: No nos van a dar la canasta navideña.
3: ¿Y don Antonio y el parqueo que iba a hacer? Ya estuvo que no.
0: Eso nos pasa por poner los exámenes de opción.
3: Uy, no, hombre, qué
0: barbaridad. Y vos solo A y B.
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Escuchas el turno de Choveto en Femenina 102.5. Decirles que tengo invitadas especiales más adelante. Es decir, después de la siguiente canción les explico de quiénes se trata. Solo les quiero decir que Miss Turismo está a las puertas. Vamos a conocer detalles con estas embajadoras de belleza que me van a acompañar ahora. Digo embajadoras porque representan a diferentes destinos de El Salvador. Destinos turísticos. Esto y más después de Google.

0: Miss Turismo El Salvador. Bueno, las chicas ya están transmitiendo aquí, tienen un live. Es Nicole que tiene el live. Me voy a meter aquí, es que yo soy meque. Entonces, aquí la tengo enfrente de mí, pero también me quiero meter aquí. Nicole, aquí está. Nicole Rivera. Vayan a seguirla por si no la siguen todavía. Ella está transmitiendo desde la cabina de Radio Femenina. Porque vamos al aire en este momento. Ya están al aire ahí en el TikTok, pero también aquí a través del 102.5 de Radio Femenina. Chicas, bienvenidas. Está conmigo Dayana Clímaco y Georgina Rivera. Ambas chicas vienen pues representando un evento muy importante que acá en El Salvador pues literalmente es necesario porque impulsa nuestra belleza territorial. Impulsa estos destinos turísticos que son parte de nosotros, es nuestro hogar. Entonces, yo les digo bienvenidas al Turno Choveto. ¿Cómo están?
1: Muchas gracias. Emocionadas y agradecidas también por darnos el espacio de venir a hablarles un poquito sobre lo que se va a vivir en el Miss Turismo El Salvador 2026.
2: Ok. Claro que sí, igualmente emocionada, muy emocionada, agradecida por el espacio y feliz de poder representar a mi destino con todo el orgullo que puede tener y lo pongo.
0: Ok, ahora quiero que vayamos paso a paso. Ustedes ya están siendo parte de este evento, pero vamos con un antes y un ahora, porque el después no ha llegado todavía, pero el antes, ok. ¿Desde cuándo Dayana le gusta todo este rollo de, pues, de representar lo nuestro? Contame, por
1: de
0: favor.
1: La belleza. La verdad, yo había tenido la oportunidad de ver en diferentes plataformas cómo se manejaba el Miss Turismo El Salvador. ¿Sí? En el año 2024. Yo fui reina en el año 2024 de un distrito. Uh-huh. Donde yo tuve la oportunidad de ganar. Y desde ahí nació mi gusto por querer representar más allá. Y me salió la oportunidad de participar en el casting de Miss Turismo El Salvador en este año, donde tuve la oportunidad y la dicha de ser elegida. Desde ahí ha nacido esta nueva experiencia y las ganas de querer dar a demostrar al mundo la belleza que tenemos en la Costa del Sol.
0: Dijiste algo importante que ahorita, ¡buf!, estalló mi cerebro y yo soy súper curioso para entrevistar. Tú dijiste, sí, desde que gané, sí, me dieron ganas, y de ahí fue como un punto de partida, sí, motivacional para decir, puedo, sí, conseguir más cosas, lograr más cosas, sí, en este rubro de la belleza. Mi pregunta es, ¿y si no hubiera ganado?
1: No, yo creo que, bueno, desde niña he tenido la emoción y la alegría también. He tenido la motivación de seguirme preparando en oratoria y en diferentes ámbitos que vienen relacionados con este rubro, que es de la, uh-huh, belleza. Igualmente, si no hubiera ganado, hubiera manejado, me hubiera movido en diferentes aspectos, quizás no relacionados, sí, en la belleza, porque hubiera sido un estancamiento, quizás hubiera dicho, quizás no estoy preparada para esto, pero también la motivación viene de adentro, uh-huh, e incluso si hubiese perdido, también hubiera tenido las ganas de querer seguir adelante y poder luchar por los sueños que tengo.
0: A ver, Miss Costa del Sol. Sí. ¿Cuáles eran tus juegos de niña allá en la Costa del Sol?
1: Contame. A mí me gustaba mucho. Bueno, en el kinder siempre lo que se jugaba, arranca cebolla.
0: ¿Mordías niños?
1: No, yo no mordía niños. Sí. Yo no.
0: Hacías castillos de arena y cosas así,
1: sí,
0: ¿verdad?
1: Sí, pero puedo aprender ahorita ya que ya estoy más grande.
0: ¿A morder?
1: Sí.
2: Bueno, también para está que digan, cuidado que muerde.
1: Sí.
0: Georgina sí mordías niños.
2: Yo sí mordía niños, perdón.
0: A ver, ¿de qué te gustaba jugar cuando estabas pequeña y dónde, o sea, creciste?
2: Fíjate de que cuando yo estaba pequeña, yo nací y crecí en Ilopango.
0: Y representas obviamente
2: Ilopango. Y represento obviamente a Ilopango. Tengo una dicha, yo estoy tan orgullosa, sí, de poder demostrar la alegría.
0: Te veo muy feliz.
2: El agradecimiento, sí. Ilopango es un lugar que a mí me ha dado mucho. Me enseñó muchos aprendizajes. Sabemos que anteriormente la seguridad no era muy buena en nuestro país. Sí. Entonces le toca aprender a uno a sobrevivir prácticamente. Sí. Y Ilopango era ese destino que te enseña a sobrevivir, a ser fuerte, a ser valiente. Entonces yo soy muy agradecida porque si bien es cierto, tenía cositas buenas como el Parque Recreativo Apulo. ¿Quién no tiene recuerdos, sí, en el Parque Recreativo Apulo?
0: Yo tengo fotos. Exacto. En el faro. Entonces, hay un faro ahí, ¿verdad?
2: Sí, sí,
0: sí. Sí, tengo fotos
2: de
0: ahí.
2: De hecho, les hago la invitación a que puedan ir a visitarlo porque lo modificaron. Entonces sí, está, wow. Si antes era lindo, ahora está precioso.
0: Sí.
2: ¿Quién no se ha comido esas tortillitas con pescaditas y limoncitos sentados a la orilla del lago? Entonces todos esos recuerdos que las personas tienen me enorgullecen, porque sé lo que es vivir ahí. Uh-huh. Sé el esfuerzo de cada uno de los habitantes, esos emprendedores que se levantan tempranito para salir y ganarse el sustento diario. Y es algo que a mí como salvadoreña me enorgullece, porque no solamente se vive eso en Ilopango, sí, se vive en todo el territorio salvadoreño. Okay. Y Miss Turismo precisamente hace eso, le da el realce que merecen las personas, tanto los emprendedores, conocer la cultura de cada destino, las tradiciones que tenemos y lo que nos hace ser El Salvador, lo que nos hace hermoso a la vista de otros países. Que vengan las personas a disfrutar de las playas, porque gracias a Dios y a nuestro país tenemos la dicha de tener playas en donde sí nos podemos bañar. Hay sí, otros países en donde es imposible bañarse en las playas. Muy lindas, pero no disfrutan eso de poder meterse, disfrutar esas revolcadas, como nosotros decimos, ¿verdad?
0: Aquí esas devanadas, se disfrutan por horas. O sea, aquí la gente literal sí, puede entrar y no, la temperatura del agua está,
2: exacto,
0: perfecta.
2: Sí.
0: O sea, todo está súper bien. Entonces puedes pasar hasta tus 15 minutos o más adentro del agua y ni cuenta te das que el tiempo pasó.
1: Sí, y también tenemos la oportunidad de disfrutar de espacios que son completamente gratis.
0: Ajá.
1: Y es,
0: exacto,
1: un beneficio también. Sí. En la Costa del Sol también tenemos el parque recreativo Costa del Sol, que fue reabierto en el año 2025. También una atenta invitación.
0: Yo fui después de que lo reestructuraron,
1: sí,
0: que lo renovaron.
1: Sí. Está muy bonito,
0: súper,
1: ¿verdad?
0: Chivo, sí, súper chivo, la verdad. Me
1: es un mucho, espacio muy bonito donde invito a todas las familias salvadoreñas a que puedan acercarse, también extranjeros. Nos abre la oportunidad de disfrutar de la gastronomía costeña que tenemos en San Luis de la Herradura, sí, en la Costa del Sol, disfrutar del coctelito de concha, los ceviches. Sí, y es lo que nos identifica como salvadoreños, también la calidez de nuestra gente y toda nuestra amabilidad, que tenemos la capacidad de sentir a la persona que nos visita como en casa.
0: Súper bien. Bueno, yo voy con una canción, después una pausa y de ahí vuelvo con las niñas, porque sí quiero darles chance en este momento,
2: okay,
0: para que también saludemos a las personas que están por acá. Por ejemplo, quiero saludar a Yoshi. Porque Yoshi está conectada acá. Eduardo Romero también está en el live de TikTok. También quiero saludar a Nayeli, que se acaba de conectar. Bueno, yo les dije ahí bienvenidos a todos, ¿verdad? Pero pues les mando un fuerte abrazo, y que pues son parte de los seguidores de Nicole Rivera, y que también está conmigo no solamente Nicole, que es Miss Ilopango, sino también Dayana Clímaco, que es Miss Costa del Sol. Ahí se están acercando, se están abrazando. Solo que lástima que Georgina, porque le jalas el pelo.
2: No.
0: Que no se caen bien.
2: No.
0: Bueno, voy con más música. Están conmigo estas chicas lindas que son parte de Miss Turismo El Salvador. A veces creemos que pues Miss Turismo es como mirar para afuera, proyectar, pero saben, a través de Miss Turismo hay muchas personas salvadoreñas que no sabían que teníamos algo tan precioso como una montaña, un lago y así, porque quizás nunca habían ido, pero a través de la promoción país, como lo estamos haciendo, pues honestamente nos ayuda a sentirnos más felices, más orgullosos de lo que somos y de lo que tenemos, que es nuestro país, El Salvador. Voy con más música, vuelvo con ellas más adelante.

0: continuación, la niña Celeste hoy sí nos va a deleitar con una canción. Patria querida, adelante.
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La música de, bueno, estaba Wink Wink, Charlie XCX, para los fans de Charlie XCX. Bueno, ya salí con la deuda musical, ya salí, ya estamos nítidos ahí. Recuerden que llevamos un TikTok live a las 11 de la mañana con también gran información que ustedes estaban esperando en Séptimo Arte, que es gracias a Cinépolis, donde vives la aventura del cine. Esto y más. En unos cuantos minutos, muñecos. Y las chicas de Miss Turismo El Salvador, pues vuelven. Fueron ahorita a visitar al gran Tobias, a la Láser Inglés, pero ya vienen de regre para acá, así que pues ya seguimos conociendo un poquito más de cada una de ellas.

0: continuación, la niña Celeste hoy sí nos va a deleitar con una canción. Patria querida, adelante.
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0: Patria querida. Ay, no. 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
2: Ya ve, Miss, ya ve. 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Ahí está la consecuencia.
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4: ¡Traigan un trapeador!
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8: Atentos a la hora, 10:46 minutos, 10:46.
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Es Luis Fonsi con Me Despido. Bueno, recuerden que está a la disposición de sus bellas manos el WhatsApp de Femenina. Ve a tu celular y conéctate directamente con el 22-24-24-11, que es el WhatsApp de Femenina. Notas de voz, lo que quieran. Ya hemos complacido a mi querido Oscarito. De hecho, Oscarito está pidiendo Coco, ¿verdad? Coco y Bam Bam. Listo, mi brother. Aquí te dejo Coco. Bam Bam viene más adelante. Después de esta voy a la pausa. Al volver, vamos a estar ya conectados en vivo con el TikTok de la F y el TikTok Chobeto Salguero.

0: Continuamos con nuestro acto cívico. Suplicamos a los padres dejar de grabar. A continuación, la niña Andreita nos va a hablar sobre el platillo nacional que no puede faltar en el mes de septiembre.
1: Sí, mis, son las donas.
0: Gracias, apaguen el micrófono. A continuación, el niño Alecito nos va a contar lo que la maestra le ha enseñado sobre el árbol nacional.
2: ¿El palo de mango, mis?
0: Muchas gracias. A continuación, la banda de paz. ¿Y qué van a decir los papás?
3: ¡Cállate! Te pediste ya del aire acondicionado en la sala de maestros.
0: No nos van a dar la canasta navideña, ¿verdad?
3: Y don Antonio, ¿y el parqueo que iba a hacer? Ya estuvo que no.
0: Eso nos pasa por poner los exámenes de opción 1.
3: ¡Uy, no, hombre! Qué
0: y vos solo A y B.
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0: ¿Saben qué? Desde Chalatenango, tierra bendecida, norte de El Salvador, se acercó ya para sumarse a esta transmisión Sofi Mármol, que ella, su familia es bien famosa. Su tío Pablo la aconsejó: mira, tenés, sos rubia como yo, Pablo, el mejor amigo de Pedro Picapiedra. Entonces le dijo: mira, Sofi Mármol, tenés que ir a participar en este rollo de Miss Turismo. ¿Cómo estás? Bienvenida.
1: Muchísimas gracias, feliz de estar acá, de poderles compartir un poco acerca de mi querido Chalate y acerca de lo que es Miss Turismo El Salvador.
0: Cuéntame, ¿cómo nace en ti y se da la oportunidad para participar en este gran evento? Porque es un gran evento.

0: Si les soy sincera, yo desde el 2023 fue que vi la plataforma por primera vez. Me llamó la atención cómo promocionaban los diferentes destinos. Y para el primer año que hicieron casting, pero si les soy sincera, ya no fui. Para el 2025 fui a un casting.
1: ¿Y por qué no fuiste?
0: No sé,
1: quizás. ¿Te dormiste?
0: No, sino que más bien fue como un miedo mío.
1: Ay, mucho calor, dijiste, güey.
0: Ya en el 2025 sí fui al casting, pero otra chica fue escogida. Y ya este año que sí fui al casting otra vez y yo terminé siendo seleccionada. Entonces así fue como terminé acá y feliz. Feliz de representar a Chile.
1: Te estoy escuchando, pero solo estoy poniendo descripción al live de que va a salir en la femenina. Okay. Pero te estoy escuchando. Cuando te seleccionaron, ¿qué fue lo que te pusieron a hacer en el casting cuando te seleccionaron? Y dijeron, ok, es ella. Y tú dijiste, soy yo.
0: Nos pusieron a hacer pasarela y a hacer preguntas para verificar nuestra oratoria.
1: Sí.
0: Entonces, hablé un poquito de mí, acerca de si yo llegara a representar a Chalatenango, qué lugares turísticos me gustaría como dar a conocer y así. Entonces, eso fue un poco de lo que yo hablé, sumado con la pasarela.
1: Ok. Bueno, sigue conmigo también. Dayana y Georgina, yo sé que en el bloque anterior, que fueron varios bloques atrás, me platicaron un poco como de, en retrospectiva, de sus vidas, qué tipo de niñas eran, cuáles eran sus juegos favoritos y de la manera de cómo conectan ustedes directamente con el lugar que andan ustedes representando. Entonces, sí. Yo ahora quiero saber, mis queridas, de alguna manera, cómo ustedes en el presente conectan y qué mensaje quieren compartir con las demás personas que están ahorita en sintonía del turno Choveto aquí en Femenina.
2: Muchas gracias. Mi mensaje sería manejarme siempre y actuar desde la humildad. Es un valor muy representativo para todas las personas. Ahora en día estamos en una sociedad donde vemos que se ve que muchos valores se han, por así decirlo, eliminado en la formación de muchos jóvenes. Ahora en día las familias quizás no inculcan los valores necesarios o la juventud en general no se ve con ese deseo de querer mantener la empatía y valores que son relacionados y que son muy importantes mantenerlos como sociedad para poder desarrollarnos bien, para poder integrarnos. Ese es uno. Y también sentirme identificada por todo lo que yo represento como Miss Turismo Costa del Sol. Como ya antes lo mencioné, representar la laboriosidad de su gente, representar lo trabajadores que ellos son y cómo es el motor que tienen para levantarse día con día a salir adelante y poder mantener a sus familias, la pesca artesanal, los encargados de los diferentes emprendimientos que pueden encontrar alrededor del Boulevard de Costa del Sol. Es el motor que yo tengo y mi mensaje sería, el turismo es una plataforma, es un medio muy, muy bondadoso, por así decirlo, para transformar vidas. El turismo es la manera de dignificar el trabajo de todos los salvadoreños y es importante mantenerlo, pues quizás antes, debido al, como por así decirlo, el fortalecimiento que hemos tenido en la seguridad y la inversión de la infraestructura vial y turística de nuestro país nos ha permitido posicionar nuestras playas, lagos, volcanes y pueblos vivos como un destino turístico de impacto para todos los extranjeros e inversionistas. Y eso es importante mantenerlo y siempre ser agradecidos y echarle ganas al trabajo que estamos haciendo todas las personas día con día. Porque el desarrollo que está teniendo El Salvador es el trabajo de todas las personas que se levantan siempre tempranito para poder ayudar a sus familias.
1: Así es, mis queridos. Estaban viendo en pantalla aquí en el live de el TikTok de Femenina 102.5 a Dayana. Ya lo dije, ya, Dayana Clímaco, la representante de la Costa del Sol, y las chicas han venido a darse una gira de radio aquí en las diferentes estaciones de Grupo Radio Estéreo, que tenemos la Láser Inglés, Láser Español, Fiesta Ranchera y por supuesto esta belleza de radio que es Femenina 102.5. Femenina, que pues le gusta muchísimo también a Georgina por la música, ¿verdad, Georgina?
3: Sí, nene, yo soy más que emocionada de poder estar acá nuevamente en este otro bloque. Y tú preguntabas algo muy importante, cómo nosotras nos sentimos conectadas con cada uno de nuestros destinos.
1: Sí.
3: Yo te comentaba en el bloque anterior que yo nací y crecí en Ilopango, he vivido...
1: Me hablaste como... de lucha, de valentía, exacto, de esfuerzo.
3: Sí, lo que te comentaba, uh-huh, de que por la zona en la que nosotros vivíamos, la inseguridad que teníamos, uh-huh, tú aprendes a ser fuerte, a ser, claro, valiente, a enfrentarte muchas cosas que hoy en día las generaciones que vienen tienen esa dicha, ¿no? Sí. De no tener que vivir este tipo de cosas. Y claro, qué bendición, porque nos ha permitido descubrir ciertos lugares que antes no podíamos, sí, descubrir como salvadoreños.
1: Te cuento algo de Ilopango. Cuéntame. Fíjate que del tiempo que tú estás hablando y que hiciste referencia como un flashback, exacto, yo te voy a ser bien sincero. Cuando me decían, Chove, mira, fíjate que hay un evento o algo, a veces me contrataban,
3: no,
1: a mí.
3: No.
1: Me decían, Chove, mira, te quiero contratar X marcas para un show en tal lugar y queremos que sea el host, el animador. Ajá, ¿y dónde va a ser?
3: ¿Y
1: cuántas horas? Fíjate que 4 horas y lo pango por la...
3: No, pero ahora sí te hacemos la invitación, tú vas con gusto, ¿verdad? Claro,
1: encantado de la vida. Fui la semana pasada, anduve por ahí y vi algo bien importante, que cuando yo iba conduciendo hacia Ilopango, yo observaba, me gusta mucho analizar todo el entorno donde yo estoy, donde sea, y el día que sea y a la hora que sea. Y fíjate que cuando yo pasaba por las calles y que habían, digamos, como momentos del tráfico que iban como frenando todo, como parando, y yo me echaba el rollo de la gente que estaba a mi alrededor en las paradas de buses, la gente literalmente... con sus celulares en la mano, chateando, viendo redes sociales o revisando su WhatsApp, tranquilos. Antes, no, si vos sacabas un celular, te arrancaban la mano literalmente. O sea era algo bien, bien diferente, sí, a como es hoy. Y eso que tú decís, Georgina, por eso te lo quería yo destacar, es cierto, porque solo el que ha pasado por allá... lo sabe, y yo fui a Ilopango, andado por Soyapango también, y todo este rollo ahí, como al lado sur de todo el departamento de San Salvador, y sí se respira bien diferente.
3: Sí, es muy diferente. La verdad es que yo soy muy orgullosa del avance que hemos tenido en Ilopango, no solamente en el área turística, que como ya te hacía también, mm-hmm, un recordatorio del Turicentro de Apulo.
1: Sí.
3: Hemos avanzado mucho, no solamente en eso. Si te metes tú a redes sociales y buscas un poquito más, igual se está trabajando mucho en la iluminación de la carretera del lado, mm-hmm, de Ilopango y Soyapango.
1: Qué chido.
3: Y es una de las cosas que estamos tratando de hacer, de que tenga un poquito más de visibilidad, mm-hmm, para poder atraer a los turistas y que conozcan un poco más de Ilopango. Emocionada, orgullosa, esperando ya que sea el 2 de octubre para poder demostrar que Ilopango tiene muchas cosas lindas.
1: Ok, 2 de octubre. Quiero que 2
3: de octubre.
1: Quiero que me hablen del 2 de octubre. ¿Qué va a acontecer? Día, hora, lugar específicamente.
3: Ok,
1: también.
3: El 2 de octubre, todas las 20 señoritas tenemos una noche mágica preparada para cada uno de ustedes. ¿Por qué? Se van a elegir a la reina que representa al destino turístico, no solamente ya Costa, uh-huh, del Sol, ya no solamente Chalatenango, ya no solamente Ilopango, sino El Salvador.
1: ¡Listo!
2: Pero de igual manera también se eligen otros títulos, como es Miss Turismo Mundial, Miss Teen Turismo y Miss Petit Turismo.
1: Y yo puedo ir a votar, así como...
3: ¡Claro!
1: Como Miss Piel Canelita.
3: ¿Puedo? ¡Claro que sí! Puedes participar también como Mister.
1: Ajá. ¿Sí?
3: Mister Muñeco, nos decían en la otra cabina.
1: Así les dijeron.
3: Muñeco. Que hacían, sí, competencias aquí para ver quién era el muñecón.
2: Se están peleando, bueno, con ese título.
1: Bueno, aquí viene un muñecón bello también. Él es Fer Dimitri, conózcanlo. Fer,
3: hola. ¿Qué onda,
1: Fer?
3: Hola.
1: Ya me duele la mano, Fer. Bueno, aquí estamos en el turno de Choveto, pero a Fer lo pueden escuchar, a este juvenil que está allá. Diga, olis. Lo pueden escuchar en Late Show con el muñeco bello de Nelson Santamaría, que jamás se ha chorreado su camisa con mayonesa, jamás. Esa es mentira mía. Georgie, te agradezco mucho, qué gusto conocerte, la verdad.
3: Gracias, igualmente un gusto. Gracias por el espacio, ya las extraño, ni me he ido,
1: ya me siguen niñas en redes sociales.
3: Claro, Instagram. Instagram.
1: Sí. Miren la mirada que les estoy haciendo, así como ya, sí, me siguen en redes sociales.
2: Está penetrante esa mirada, sí. También, bueno, invito a todos a seguir las páginas oficiales de Miss Turismo El Salvador para que puedan revisar los próximos tours que tendremos, porque nosotras como embajadoras es nuestra responsabilidad conocer la cultura y tradiciones que se manejan en los diferentes distritos y municipios de nuestro país. Ya tuvimos la oportunidad de visitar el pasado 4 y 5 de septiembre, ajá, la zona occidental,
1: ¿sí?,
2: donde visitamos Santa Ana y Aguachapán, disfrutamos del lago de Coatepeque y también tuvimos la oportunidad de hacer nuestros farolitos, ver y vivir esa tradición tan bonita como lo es, agradeciendo la oportunidad de que nos han brindado por poder disfrutar y conocer un poquito más de nuestro país. El próximo sábado y domingo nos vamos hacia Costa del Sol, así que los invitamos a seguir y a estar pendientes de las páginas oficiales.
1: Mensaje final de Chalate, Nango, Tierra Bendecida.
0: Claro, yo los invito a que vayan a Chalatenango. De verdad, hay un clima muy bonito, un clima fresco. Si ustedes quieren salir aquí del humo de la ciudad, del ruido de los carros, créanme que Chalate es el lugar perfecto.
1: Se escuchan pajaritos allá,
0: sí,
1: se escucha.
0: Definitivamente, usted va por la carretera y escucha los árboles, las brisas, los pajaritos.
1: Se ven caballos en la calle bien chivos.
0: Vacas.
1: Sí, también.
0: Sí. O sea, es que algo ya se me han cruzado. De allá. Sí, es algo bastante típico de allá, que usted vaya y vea ganado. La verdad es que es algo muy bonito. Yo realmente... estoy muy feliz de representar a Chalate y de poder darles a conocer los diferentes lugares turísticos que Chalate ofrece. Listo. Lo remodelado que está.
1: Te agradezco.
0: Entonces,
1: mucho.
0: Los invito.
1: Listo. Georgie, ¿te gustó mi entrevista? ¿Te gustó? Ay, tan bella. ¿Te
3: claro,
1: gustó? ¿Te gustó?
3: Claro.
1: ¿Te gustó mi entrevista?
3: Sí.
1: Quedó sin fuerza. Se quedó sin fuerza. Bueno, chicas, les agradezco mucho. Vamos con más música a través de Radio Femenina 102.5. Me despido y también despido a estas chicas que son unas baby. Wow.
3: Bye, gracias. Bye.

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8: Atentos a la hora en Radio Femenina 11:31.
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11: 11 de la mañana, 32 minutos.
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5: Efectivamente, aquí también vives la aventura del cine en 7 Arte por Femenina 102.5. Tony Alvarenga está conmigo de la película Él me llama su hija. Mi querido Tony, bienvenido a Radio Femenina y al espacio cinematográfico 7 Arte. ¿Cómo estás? Qué gusto saludarte y conocerte.
10: Gracias, gracias, muy amable. Para mí también es un privilegio estar contigo y gracias por la oportunidad.
5: Bueno, platícame por favor de la producción cinematográfica de este largometraje, ¿verdad?
10: Así es, así es.
5: Él me llama su hija, cuéntame por favor.
10: Bueno, esta es una producción que Altimer realizó. Uh-huh. Lo que trata es a través de una mirada las relaciones entre padres, uh-huh, e hijas. La película revela el profundo impacto que la herida paterna puede dejar en la vida de una mujer. Uh-huh. Por medio de testimonios íntimos y personales, acompañamos a distintas mujeres mientras comienzan a reconocer y sanar el dolor que han cargado por años. Esta es una película testimonial.
5: Sí.
10: varias mujeres.
5: Basada en hechos reales.
10: Basada en hechos reales.
5: Súper bien eso que lo digas.
10: Eso han entrevistado a diferentes mujeres exitosas de Estados Unidos, uh-huh. Cristianas, que han sobresalido, y ellas pues cuentan cómo su padre influyó dentro de su vida. Uh-huh. Y eso es algo que dentro de la... En la vida sucede, o sea, cómo somos nosotros impactados por nuestro padre, aunque sea también nosotros como varones, ¿verdad? Claro. Somos impactados por la relación que hemos tenido con nuestro padre, si ha sido una buena relación, si ha sido una relación presente, pero ausente, o una relación...
5: presente y ausente a la vez, porque exacto, también se puede dar.
10: Exacto, presente y ausente, ¿verdad? Que no ha estado presente.
5: ¿Y cómo eso te marca desde la infancia o en el desarrollo de tu adolescencia, juventud, e inclusive cuando ya sos una persona adulta, al momento de tomar decisiones, cómo ver la vida, cómo analizar tu entorno y cómo también desenvolverte con las demás personas en tu relación interpersonal?
10: Así
5: y
10: es.
5: Cómo también te afecta en tu desarrollo en los diferentes escenarios, llámese universidad, iglesia, ¿por qué no? En la vida,
10: familia.
5: En tu familia y hasta en la vida laboral, ¿verdad?
10: Sí, sí.
5: Entonces,
10: sí.
5: El mensaje de la película es un mensaje bien multifacético porque es como una línea conductora del tiempo que te va dando pues mensajes tras mensajes tras mensajes en diferentes escenas.
10: En diferentes escenas y diferentes mujeres.
5: Claro.
10: Pero también
5: cada mujer es un mundo diferente.
10: Cada persona, y así como lo dice el dicho.
5: El dicho, sí.
10: Cada mente es un mundo.
5: Claro.
10: Entonces, de verdad que es una película que no pueden dejar de ir a ver por el hecho, y no solo porque es mujer,
5: sí,
10: sino que también nosotros los hombres, porque ¿cómo podemos marcar a nuestros hijos?
5: Sí.
10: ¿Cómo podemos hacerle la vida... preciosa, uh-huh, o podemos hacerle una vida desdichada, claro, a nuestros hijos, ¿verdad? Entonces, jugamos un papel tan importante que muchas veces no nos damos cuenta como padres, ¿verdad? No vivimos esa realidad o no entendemos esa realidad. Uh-huh. Y bueno, que aquí en el país, ¿cuántas niñas, cuántos niños han pasado por ese problema, han pasado por esa situación en la cual, bueno, por lo que acabamos de estar pasando, ¿verdad? Muchos niños quedaron solos. Unos padres están fallecidos, otros están en diferentes lugares, pero... Sí. Y los niños...
5: Cada vida representa un drama diferente.
10: Un drama completo.
5: ¿Y tú cómo identificas esta película? ¿Qué género cinematográfico? ¿Es un drama basado en hechos reales?
10: Es un documental.
5: Es un documental. Me encanta eso, porque el estilo del documental es bien marcado. Sí. Es bien investigativo. Y también, pues, es un formato que tiene mucha textura, mucha riqueza en su narrativa.
10: Exacto. Y no solamente el hecho de mostrar el problema, sino, sí, también la solución.
5: Claro. El mensaje profundo que la producción cinematográfica le deja en el corazón a las personas.
10: Exacto.
5: Eso es lindo alcanzarlo, ¿verdad?
10: Y no es un mensaje que vas a tener que... Vas a ver una película y tú te pones a ver la película, pasas, ¡ay, qué bonita, qué chido! Pero empiezas a buscarle dónde está dónde está el mensaje, ¿verdad?
5: Sí.
10: Y esta película, este documental te dice, este es el problema, esta es la solución.
5: Me encanta, Tony. Yo agradezco tu visita y yo quiero que, por favor, me indiques para conocer más de esta producción cinematográfica. Yo quiero saber el origen. ¿De dónde es esta película? Cuéntame, por favor.
10: Sí, en Estados Unidos. Uh-huh. El director es es un productor, uh-huh, de música.
5: Okay.
10: Es un productor de música, él trabajaba mucho con la música, pero luego se dedicó a la
5: cinematografía.
10: Al cine, ¿verdad? Entonces escribió esta película se llama Rick Altizer,
5: uh-huh,
10: y junto a Tracy Robinson escribieron la película, escribieron el documental. Y la idea principal es esa, o sea, presentar presentar la solución, la única solución. Por eso la película se llama
5: Él me llama.
10: Me llama a su padre. ¿Él quién? Dios.
5: Ajá. Él me llama a su hija.
10: Él me llama a su hija.
5: El título de la película para mí es un gran título, muy profundo y significativo a la vez, porque que el título se llame Él me llama a su hija es como, hey, el creador y hacedor de todas las cosas no es un ser lejano,
10: no es,
5: sino muy cercano, que conecta conmigo, que está desde que me voy a la cama, que me cuida en la noche mientras yo duermo y estoy inconsciente, mientras vuelvo a amanecer y él me permite ver los rayos de un nuevo amanecer, los rayos de luz de un nuevo amanecer, que está conmigo mientras voy a trabajar, mientras estoy trabajando, mientras conduzco regreso para mi casa, etcétera. O sea, en mi día a día, segundo siempre. A segundo, siempre. El título de la película, Él me llama a su hija, y también para los que somos hombres, pues podemos decir, Él me llama a su hija.
10: Así es, así es. Que,
5: te agradezco mucho tu visita, no, mi amigo.
10: Un gusto, ha sido un gusto de verdad. Y espero pues de que muchas personas puedan entender este mensaje que Dios nos está tratando de dar a través de esta película. Y quisiera pues dejarles también algunos pases,
5: okay,
10: ¿verdad? Pases ahí para que pudiesen ir a la premier el día...
5: ¿Cuándo es la premier?
10: Lunes 21 de septiembre.
5: Perfecto.
10: En galerías.
5: Vaya, vamos a nosotros a dejar esa interacción vía WhatsApp con la audiencia. Perfecto. Para conectar, pedimos sus nombres y nosotros pues generamos un listado para que la gente pueda llegar.
10: Excelente,
5: ¿te parece?
10: Excelente,
5: Tony, claro que muchas sí. Gracias, mi amigo. Un placer enorme. Que tengas un excelente día y recuerda que tú eres un hijo también de él, ¿verdad?
10: Claro que
5: él
10: sí.
5: Te llama a su hijo.
10: Por eso ando por aquí.
5: Eso. Y la película, ya saben, mis queridos amigos, Él me llama a su hija. 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Aquí los dejo con música. James Brown, I Got You, I Feel Good, soundtrack de la película Garfield the Movie.

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8: Hasta aquí el turno de Choveto. Despiden, bueno, me despido de ustedes. Un fuerte abrazo. Que la pasen bonito en este miércoles. Hasta mañana. Cuídense mucho. Sigan con más de Radio Femenina.

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0: Muy buenas tardes, qué gusto que nos acompañen este miércoles 9 de septiembre de 2026 en el Wiri Wiri al aire por las radios Femenina y Fiesta. Hoy un miércoles futbolero y de mucha actividad, no solo el fútbol que nos gusta o el que seguimos la mayoría, sino también fútbol americano. Hoy arranca la temporada de la NFL, así que hay mucho, porque Copa Centroamericana, también hay torneo Apertura 2026, así que viene cargaditas las próximas horas y también la que tenemos aquí para darles información en la mesa más redonda, junto a Rodrigo Arias, Josué Valiente, el señor Bruno Porcio, quien les saluda, Oscar Guerra y Manu Ranchera en los controles. Alianza visita hoy al Motagua a las 9 de la noche el partido para arrancar su serie de cuartos de final. Así que de eso y mucho más vamos a estar platicando ahora, y saludo con mucho gusto al señor Rodrigo Arias.
1: Gustazo estar con ustedes y la gente que nos sintoniza. Este Alianza Motagua de verdad es un partido que toda la afición del fútbol salvadoreño tiene que estar pendiente, igual que mañana el de Firpo contra Olimpia, son los nuestros en el máximo evento de Centroamérica, cuartos de final, así es que la atención va a estar hoy a las 9 de la noche en Honduras.
0: Señor Josué Valiente, también ya hay partidos de Champions, empezaron temprano y el Barcelona está jugando.
2: Barcelona está ganando 3-1 al Feyenoord, un partido bastante correcto. Ya empezaron los partidos también, más tarde el Atlético de Madrid contra el Liverpool, más bien el Liverpool recibe al Atlético, Julián Álvarez la gran noticia porque es titular, eso y más ahora en el Wiri.
0: Señor Bruno Porcio, le llegó el día de la NFL también junto con el Alianza, difícil decisión.
3: ¿Qué tal, Oscar? Compañeros y toda la gente que nos oye a través de Femenina Fiesta, y claro, se dan esas coincidencias de horario entre el fútbol americano, el fútbol soccer, la Copa Centroamericana. Hay una tarde de Champions, vienen buenos partidos en el horario de la 1 de la tarde, así que hay que estar pendiente porque esto viene con fuerza, y obviamente todos con Alianza, todos con los equipos salvadoreños en esta fase de cuartos de final, y el ingrediente que van contra equipos hondureños para mí vale aún más, así que todos con los salvadoreños contra Honduras.
0: Así que jornada muy entretenida para que usted también la disfrute. Recuerde, a las 9 de la noche es este partido en Tegucigalpa entre Motagua y Alianza. Y para que nos pongan al tanto y al día de cómo está ya la actividad después de las conferencias de anoche y de la actividad que han tenido hoy por la mañana y que apunta para la noche, tenemos en línea a nuestro enviado Fernando Rodríguez, a quien saludamos y le damos la bienvenida al Wiri. ¿Qué tal, Fernando? ¿Cómo estás?
4: Buenas tardes, compañeros, un gusto saludarlos. Acá ya estamos desde el hotel a recoger las credenciales para el partido de este día, que la verdad es que acá se está viviendo con mucha emoción y también con mucha expectativa por lo que puede hacer Motagua, porque no les ha convencido lo que ha hecho en liga local, así que quieren ver si en Copa Centroamericana superan por primera vez los cuartos de final.
0: Yo creo que se están tirando todos la pelota ahí con el favoritismo después de lo que se dijo ayer en la conferencia, pero ¿qué manejan también los medios de Honduras sobre este partido, Fran?
4: Mucho respeto por Alianza, la verdad. Todos mencionaban que Alianza se sabe que es uno de los más grandes de El Salvador, que siempre está compitiendo internacionalmente y que siempre es de esos equipos que hay que tenerles cuidado porque te pueden hacer daño de cualquier manera. Lo que sí es que casi todos los medios ponen la presión sobre el Motagua y dicen el que está obligado a ganar es el Ciclón Azul. No hay otra opción para ellos. Tienen que ganar y demostrar. Honduras como en El Salvador se van a llevar el partido fácilmente, prácticamente es lo que exigen. Lo que sí es que mencionan mucho la falta de efectividad que tiene el conjunto hondureño y dicen que crea mucho juego, que crea muchas oportunidades, pero a nivel de gol tiene muy poco.
1: Fer, gustazo de saludarte, suerte en la cobertura de hoy. Hay noticias sobre Chicho Arellana, para mí es la gran pregunta en el medio campo de Alianza, si termina sin recuperarse, tiene que hacer un gran retoque el profe Pompey, ¿no?
4: Sí, sí, no termina de recuperarse sería una gran baja para Alianza. Lo que sí es que hay mucho hermetismo ahorita en la fila de Alianza, no se ha mencionado absolutamente nada más sobre Chicho Arellana. Ahora en la mañana, más temprano, estuve haciendo un par de llamadas para ver si ya se sabía algo, pero Alianza por el momento totalmente hermético, quieren mantenerlo prácticamente en secreto a ver si llega o no, que creo que hasta podría servir como estrategia por ahí, pero por el momento no han dicho nada.
2: Fernando, un gusto saludarte. Mira, también estaba viendo tu nota respecto a aficionados. Recordamos que la última vez que Alianza jugó en Honduras, los aficionados decidieron no ir por temas de seguridad y otras cosas por ahí. ¿Cómo está el tema para esta ocasión?
4: A ver, para empezar, que el tema de seguridad, que es algo que preocupaba a muchos aficionados aliancistas, lo que sabemos es que hay una caravana que viene hacia acá a Honduras por parte de las barras de Alianza. También varios aficionados han viajado en sus carros y se va a poner seguridad para estos buses y todo en su camino hasta el estadio, desde la frontera hasta el estadio. Así que por esa parte...

0: preguntarte, ¿por qué crees tú que a San Pedro Sula no y a Tegucigalpa sí llega la afición de Alianza? Y segundo, del arbitraje, ¿quién va a ser el árbitro, si ya se sabe?
1: ¿Me podría repetir la primera pregunta, por favor, que se me cortó la llamada y no pude escuchar?
0: ¿Por qué crees tú que no fueron a San Pedro Sula y si van a Tegucigalpa los de la Alianza, la afición de la Alianza? ¿Hay alguna razón, por la cual no van a Honduras y van a, y van a Tegucigalpa?
1: No, disculpe, San Pedro.
2: Escucho
1: muy bien.
2: No escucha bien.
0: Los arbitrajes, entonces, ¿quiénes son los árbitros? ¿De dónde son? Tampoco.
1: No estoy escuchando bien, compañero. No escucho la pregunta.
3: Vamos a hacer los correctivos necesarios para restablecer la comunicación con Fernando.
2: Se escuchó, lo que pasa es que no los tienen los árbitros.
3: No, pero ya está. No, ya los dio a conocer. Sabemos que es el guatemalteco Christopher Corado, quien es tripleta guatemalteca, bueno, la que va a arbitrar hoy. Y sí es, el tema en la parte deportiva, lo que debe hacer el señor Pompey con el caso de Narciso Orellana, porque ahí, ¿cómo mueves? ¿Dejas a Harold haciendo eso?
4: Sí, vamos a ver. Yo creo que la por ahí el comodín es Parra, ¿no? Él es el que debería de estar en la... Ya
2: está ahí, Fernando.
3: Fernando, solo para confirmar si nos escucha bien.
1: Sí.
3: Ah, ok. Perfecto. No, entonces solo para confirmar que el arbitraje son los guatemaltecos, ¿verdad? El Corado es el principal.
1: Sí, así es. Justo esa, él va a ser el que encabece la tripleta arbitral dentro de cancha. También mencionar que para estos partidos ya hay VAR. Y también algo que se habló en conferencia de prensa, se lo preguntaban a Pompey, y es algo que ha hablado mucho también la prensa hondureña, acerca del gol de visitante, que ya para estas rondas cuenta y mucho. Acá en Honduras, bueno, primero Pompey dijo que para él sí es importante, pero que no es fundamental, porque él ya no estaba tan acostumbrado en Sudamérica, ya se dejó de usar hace bastante, y que ahora venirse a acostumbrar a esto es un poco complicado, pero cree que sí les puede dar cierta ventaja, aunque tampoco sirve para confiarse tanto. Lo que sí es que acá en Honduras, la prensa hondureña ha hablado mucho acerca de esto y dicen que si se llega a dar un resultado 2-1 a favor de Motagua la va a tener muy complicado en El Salvador, porque va a tener que marcar muchos goles, porque con un gol que marcara Alianza en El Salvador, prácticamente a Motagua se le vendría cuesta arriba. Entonces acá en Honduras sí se ha hablado mucho acerca de esto y tienen muchas dudas acerca de cómo puede estar Motagua para este partido.
4: Fernando, ¿ya sabes a qué hora van a abrir las puertas del estadio para los aficionados que están viajando rumbo a Honduras?
1: ¿Me podría repetir, por favor, Rodolfo?
4: ¿Sabes a qué horas abrirán las puertas del estadio a la afición?
1: Sí, las puertas de la afición se van a abrir a las 6:00 p.m. Y como les mencionaba antes, desde este momento, cuando abren las puertas del estadio, las calles alrededor del estadio por completo, carros no pueden pasar, ese es un tema acá bastante complicado que complica el tráfico. Entonces, desde las 6:00 p.m. que se abran las puertas, lo demás va a estar cerrado alrededor del estadio.
3: Fernando, y bueno, partiendo de que sí va Narciso para este partido, ¿cómo crees que apuntaría el 11 inicial de los Salvos para enfrentar a Motagua?
1: A ver, yo creo que las mayores dudas que se ha tenido en estos días sobre el once de Alianza pasan por el lateral, que va a hacer falta Brian Tamacas, y esto a última hora que ha sucedido con Chicho Orellana. Si no llega Chicho, pues prácticamente se tendría que usar a Parra en esta posición. Si Chicho está en el partido, creo que Parra ya ha jugado de lateral en esta Copa Centroamericana y sería el que tenga que cubrir la posición de Brian Tamacas. Luego de esto, Pompey ha dicho que si no va a tener que hacer uso de los juveniles. En este caso, podría ser Emerson Hernández dentro del lateral y Parra pasaría a ser mediocampista.
3: Perfecto, Fernando, te agradecemos el enlace y bueno, vamos a seguir pendientes de toda la información que nos enviarás desde allá y bueno, ya cuando llegue el partido también.
1: Sí, muchas gracias, compañero.

0: compañeros, acá vamos a estar llevando todo lo que queda en las redes sociales del aficionado y en elgráfico.com, así que invitar a todos a que estén pendientes.
1: Era Fernando Rodríguez, enviado especial del grupo LPG para el partido entre Motagua y Alianza. Bruno, ya con estos problemas que se le han presentado a Alianza para armar la alineación, primero por la lesión de Tamacas, que siempre los laterales en nuestro fútbol en los últimos años han sufrido bastante, y ahora la seria duda también, partamos de que Chicho no va, partiendo de eso, también ya le obliga a hacer un cambio bastante fuerte.
2: Claro, las características de Narciso Orellana sabemos, las tiene muy pocos en el país. Y Parra ha sido el comodín, ha sido el que lo han adaptado a distintas posiciones dentro del once de Alianza. Yo me recuerdo el pésimo partido que hizo allá en Nicaragua. Uh-huh. No tiene las características para ser un lateral. No sé si se le está desnaturalizando poniéndolo en distintas posiciones, y al final a uno cuando lo ponen en distintos lugares y en distintas zonas de la cancha, por ahí pierde un poco la claridad en lo que es su juego característico. Entonces veremos, sí es complicado porque Alianza se deshizo en el mercado previo a este torneo de muchos mediocampistas que ahora le pudieran servir. Guardado, mucho antes se deshizo del Huevo Rodríguez, antes de Andrés Hernández, que son jugadores que han regresado, han ido a otros equipos, y ahora ellos que están en una competencia internacional les hace falta mediocampistas de experiencia, campeones, que tienen algunas características importantes, y ahora va a tener que echar mano de adaptar jugadores que no estarán en su puesto o probar con juveniles que obviamente jugar ya un cuarto de final de Copa Centroamericana le va a pesar, pues.
1: Ahora también es de manejar la presión, Josué, de saber que ya solo son dos partidos, no hay mucho espacio para hacer cálculos de resultados, es decir, es ir a sacar positivo allá en Honduras, porque el que pierda básicamente ya no sé si se podrá dar por eliminado dependiendo del marcador, pero sí se le complica bastante para el partido de vuelta.
3: Sí, es bien difícil, tiene que salir, estar concentrado. No creo que al equipo que tiene y por la calidad de jugadores que tiene y por el recorrido que tienen casi todos los jugadores de Alianza sea un partido que le genere presión, creo yo. De hecho, creo que las declaraciones del técnico ayer, si no las escucharon, pues le daba todo el favoritismo al rival, y creo que parte mucho de quererte quitar esa idea de presión. Todo creo que ganancia para Alianza a partir de ahora. No creo que Alianza salga goleado, por ejemplo, y creo que puede sacar un resultado positivo, que incluso podría ser un empate que le daría muchas buenas expectativas para cerrar aquí en casa, porque sabemos que Alianza juega más cómodo, juega mejor como local, obviamente, y creo que este partido, cualquier resultado que no sea una derrota, puede ser clave.
4: Sí, no. La ventaja de Alianza para mí ahora es que se quitaron, no de Alianza, de Firpo también. El fútbol salvadoreño se ha quitado muchos complejos en esta Copa Centroamericana, de que no se puede ganar, que cuando nos enfrentamos a equipos grandes hay que bajar la cabeza. Bueno, para mí Alajuelense y Herediano son más equipos que Motagua y Olimpia. Y los dos, el Firpo y Alianza, le ganaron. Esto no garantiza que le van a ganar a Olimpia y a Motagua. Pero los dos han probado que tienen nivel para, en circunstancias favorables, o sea, qué sé yo, podés jugar bien y le pegas dos veces al poste, no ganar. Pero sí, pero tiene posibilidad de competir y de ser igualado. Así es que para mí Alianza tiene razones para creer ahora.
1: Vamos a esperar, vamos a seguir platicando de esto en el segundo bloque, pero antes de irnos a la pausa, déjeme decirle que Protección Superior y Mayor Eficiencia, ELF, lubricantes de alto rendimiento para motores exigentes, distribuido por Excel Repuestos.
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1: Ya regresamos.
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0: Sigamos la charla. 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

0: Estamos de regreso en el Wiri Wiri al aire por Radios Femenina y Fiesta. Allá en Barcelona, el equipo azulgrana derrota 4-0 al Feyenoord en su estreno de la actual Liga de Campeones de Europa, con dos goles de Rafinha, uno de Adeyemi y el último de Lamine Yamal. Faltan alrededor de 10 minutos más lo que dé el árbitro de compensación para que termine el partido, así que lo vamos a tener actualizado de cómo va. Hoy le tocó madrugar al Barcelona en la Liga de Campeones, pero ya va.
1: Siempre hay alguien que lo va a estar buscando a la una.
0: Ah, pero ya dígale que a las 10:45
1: ya. Siempre hay alguien. Clásico, sí. Es un clásico que esto de la Champions.
0: Bueno, pero como lo que ahorita nos atañe es ese partido de Motagua Alianza, Bruno, ya teniendo en cuenta que a pocas horas ya del partido ya no van a haber demasiadas sorpresas, salvo lo que le pueda pasar a la alineación titular de la Alianza por lo de Narciso Orellana, ¿cómo ves ya el partido? Pero antes, mejor que nos ayude Manu con la guerra de pronósticos, así que aprovechamos de un solo para dar nuestro pronóstico.
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0: Hoy sí, Bruno, ¿cómo ves ya el partido con casi todas las cartas puestas sobre la mesa?
3: Difícil para Alianza. Los partidos de cuartos de final de cualquier torneo son muy diferentes a los partidos de fase de grupos. Nuestros equipos a nivel internacional carecen de esa experiencia. La única manera en la que juegan de esa forma es en la postemporada de El Salvador, y ya sabemos que la postemporada acá no es tan demandante y tan difícil y diferente como lo puede ser en un torneo centroamericano. Por lo tanto, para Alianza es un partido difícil. Yo apunté que terminaba 0-0. Y sería un resultado favorable, ya que lo vendría a decidir aquí en territorio nacional, y esperemos que no pierda, aunque es muy difícil porque los equipos cambian piel de la fase de grupos a la fase de cuartos de final. Hay muchos equipos que son una cosa ahí y son otra después, entonces no hay que olvidarse de eso.
0: Es apenas el segundo equipo de El Salvador que clasifica cuartos de final, ya lo había hecho el Águila hace 2 años, parte de la experiencia que mencionaba Bruno, pero después de la primera fase muy buena que hizo Alianza, ¿te parece que, bueno, y eso que es lo que le da la facultad de cerrar como local en la vuelta, pero sí tiene un compromiso muy complicado, Rodrigo?
4: Sí, mira, ahorita que decís eso, me puse a recordar al Águila Estelí, el doloroso Águila Estelí del 2024. También cerró en casa, ¿eh? Águila cerró en el Cucatlán, recuerdo que iba ganando Estelí la serie por un gol, y Ricky Villatoro tuvo una oportunidad en el último minuto. Yo creo que lo que pesa acá es no cometer errores, porque los equipos ahora los errores te lo hacen pagar más caro. Si estás como el Inter ayer, regalando pelotas cerca de tu área y queriendo hacer jueguito y queriendo hacer tecniquitas en tu área como el arquero del Inter ayer, te van a hacer pagar. En estos partidos, bien dice Bruno, son diferentes. Aquí no podés estar demostrando, aquí tienes que ser práctico, pragmático, y saber que cualquier error va a ser carísimo. Entonces, ojalá que Alianza y Firpo, que son nuestros equipos, lo entiendan y que no den ventaja.
1: Yo coincido con lo que dice Bruno, es que estas fases ya son distintas. No vas a ver el mismo Alajuelense que viste en fase grupos. No estamos restando mérito a lo que se hizo, porque los resultados se dan y tiene todo el mérito, pero los equipos, sí, ya sabes que aquí te juegan más, no solo el tema monetario, el tema de prestigio, el tema de que hay rivales que ya conocen muy bien esta fase. Yo sigo viendo posibilidades más en Alianza que en Firpo, porque no es que crea que Olimpia ahí es muy superior, pero creo que Alianza puede sacar oro de su visita, a pesar que no sé por qué le puse el marcador al revés que le di a Samuel, pero creo que Alianza tiene una buena chance de hacer algo importante, que podría ser marcar una pauta distinta para el fútbol salvadoreño, creo.
0: Pero Bruno, sabiendo que obviamente no todos los jugadores de Alianza tienen el rodaje o lo que se conoce en el fútbol como en el oficio, ¿cómo crees que ha hecho Pompey para cambiarles ese chip de fase regular a cuartos de final para que entiendan y den ese pasito adelante o suban ese escalón que se necesita para sacar este tipo de partidos?
3: Primero, como él decía, es una serie, es un partido de 180 minutos y creo que el jugador salvadoreño debe aprender y entender cómo se juegan ese tipo de eliminatorias. No están acostumbrados los jugadores, están muy entusiasmados, les ha ido bien en este torneo, pero lo que pasó en fase de grupos pues queda atrás, les ha servido para ganar el grupo, para jugar el partido de vuelta en casa, les ha servido para que les den una plata extra por haber ganado el grupo, pero aquí la música cambia. Para también Motagua, no hay, o sea, sabe que son series a 180 minutos, que vale el gol de visitante, que hay video assistant referee, por lo tanto cambia totalmente el panorama y aquí se va a ver si Alianza está con la mentalidad correcta, justa, si los jugadores de verdad han atesorado la experiencia y vamos a ver cómo suplen las ausencias de algunos jugadores y el comportamiento de Matías Mier, por ejemplo, que haya aprendido y que haya hecho tesoro de lo que le sucedió en el último partido de Liga Mayor, porque acá es otro contexto y necesita Alianza que todos los jugadores estén enfocados al 100%, y como dice Rodrigo, no pueden darse el lujo de cometer errores, porque en este tipo de series tan cortas a 180 minutos, un error lo pagas.
0: Bueno, entonces, pero le alcanza para el empate.
3: Yo digo 0-0.
0: ¿José?
1: Yo puse que ganaba el Motagua 2-0.
0: ¿Rodrigo?
4: 0-1 Alianza.
0: Va, ya lo cambiaste, lo vas a cambiar.
4: No sé, estaba, no. ¿Cuánto te había dicho? ¿Cuánto le dijiste a
3: Samuel? 0-1. Ayer dijiste 0-1.
4: Sí, pero o sea, es que yo a Samuel le digo un montón de cosas.
3: Para que se calle.
4: Ajá.
1: 2-1. Ah, vos también haces eso.
4: Sí, sí, es que lo digo sin pensar, pero es que le atino a veces.
0: 2-1.
4: 2-1 Motagua.
0: Ajá.
4: Está bueno. Pues, no, es que ya le pegué dos de las que le dije a Samuel, sí, así que voy a mantenerme con eso. O sea, dije 2-1 Motagua, sí. Va, me voy a quedar con eso.
0: Y yo le pongo un 2-0 a Motagua, precisamente porque no es que se vea de menos a los equipos nacionales, pero sí estar en estas etapas es algo diferente, pero creo que le puede servir mucho a Alianza, bueno, ojalá nos equivoquemos, pero le puede servir mucho, digo, en el marcador, pero le puede servir para venir aquí en el partido de vuelta y hacer la hazaña. Ya Alianza ganó sus dos partidos que jugó como local en la primera vuelta, así que eso en la fase de grupos, así que eso le debe servir de incentivo. Así que así las cosas para este encuentro. Recuerde, hoy es a las 9 de la noche, va por ESPN, así que lo podrá ver todo El Salvador pendiente, porque hay que ver el fútbol centroamericano para ir midiendo niveles. En esta ocasión, pues, los equipos salvadoreños han dado muestra de cierta mejoría o de que le han puesto un poquito más de interés al torneo respecto de años anteriores, y eso es una buena noticia porque es señal de evolución.
1: Por cierto, también al final del partido, porque un día alguien me dijo que nunca sabía cuándo era el gráfico TV, al final del partido el gráfico TV, para analizar el partido que haga Alianza ahora.
4: Exacto, a las 11 de la noche más o menos.
1: Sí, es que el otro día me reclamaron, nunca sé a qué horas empieza. Yo les digo, cuando hay partido, después del partido empieza el gráfico TV.
0: Hoy y mañana, porque el FIRPO, exacto, juega a la misma hora, el gráfico TV va a las 11 de la noche.
4: 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Sí. Vamos a estar con un cafecito ahí para mantenernos despiertos, vigilia.
0: Para amanecer. Y también, siempre en el fútbol nacional, ayer arrancó la novena fecha del torneo Apertura 2026. El Inca Aruba recibió al Atlético Balboa y esperó, y en el minuto 90+4, Juan Maradona anotó el gol del triunfo del Inca, que ahora llega a 8 puntos, sale de la zona del descenso con 2 victorias consecutivas, Bruno, y ya... ¿Ya es sorpresa o todavía no?
3: Ayer en la en la parrilla del Inca Grill pusieron atún. hicieron atún a la parrilla y lo cocinaron bien a fuego lento hasta el minuto 93. Sacaron ese atún de la parrilla con una victoria de 1-0. Ya van dos partidos consecutivos ganados. Son los partidos que debe ganar el Inca, son los partidos que le dan cierto puntaje. Si bien es cierto, están tranquilos. Porque hay mucho torneo por delante, pero es importante que después ya de 8 fechas, en la séptima y en la octava, ya hayan conseguido 6 puntos. Significa que el trabajo del técnico y la aplicación de algunos jugadores, la incorporación de otros jugadores, les ha dado resultados y han obtenido más puntos que Águila, pues. Como sí. Lo digo todo.
0: Porque le decimos cómo está la tabla después de este encuentro de anoche.
1: Pone a uno del Balboa, si no me equivoco.
0: Sí, está. Bueno, hay 2 partidos más. Por la tarde va Platense Metapán en el Estadio Toledo Valle. Y en la noche a las 7, el Limeño recibe al Águila. También que ahora el Águila llega con mucha presión después del resultado de ayer. Bueno, en primer lugar FAS con 16 puntos, el Inter Santa Tecla tiene 15 en el segundo, Firpo va tercero con 14, Limeño cuarto con 13, con los mismos puntos está en el quinto lugar el Isidro Metapán, un punto abajo con 12 el Platense, en séptima posición el Alianza, que no va a jugar esta semana por compromiso en Copa Internacional, el Balboa, que perdió ayer, es octavo con 9, el Inca ya es noveno con 8 puntos, y décimo está el Águila con 7, los mismos que el Cacahuatique, que va a 11, y el Fuerte San Francisco ya es el colero del torneo Apertura 2026 con 6 puntos. Un Fuerte San Francisco que ya cambió técnico y que ahora sí ya está viendo la cosa bastante peluda. Así que, bueno para el Inca, Rodrigo, porque es más orden. Creo que encontró el orden con la llegada de la experiencia de jugadores como Rivera, como Mancía, Ansora, sí. Y el mismo Barahona, que ayer le da el triunfo.
4: Sí, no, fíjate que por ahí pudo haber perdido puntos en las primeras jornadas, me refiero, puntos que por ahí mereció ganar. Ahora está ganando también puntos con alguna ayuda de la suerte. En la última jugada del partido, el Balboa le da 2 veces al poste, una al poste derecho y después al poste izquierdo. Pero eso no le resta mérito al Inca, gran trabajo de los jugadores, del profe, así es que me alegra por ellos, porque se puso más competitivo el campeonato, ya no hay un colero al que todos le van a ganar, ¿no? Ahora hay un equipo que quiere llegar lo más lejos posible, así es que bien por el Inca, me alegra.
1: Mira, Oscar no vio el gol. O sí. Sea, él no puede decir nada porque él no vio el gol, porque él dijo, ya empataron. Dijo.
4: Ya empataron 0-0, ya gané el pronóstico.
1: 2 minutos después cae el gol, que fue un golazo de Barahona. Y sí, realmente el Balboa creo que está haciendo las cosas bien, fue bastante igualado, no fue tan entretenido al inicio del partido, al final sí creo que se puso más emocionante. Lo que vos decís, lo de los postes es increíble, como pega 2 veces en el poste. Mala fortuna, pero también bien por el Inca, que está levantando. Creo que los fichajes han tenido mucho que ver, definitivamente. La llegada de Mancía, importante. Mancía, que en primera instancia iba a jugar con el Limeño, ya sabemos la situación del Limeño, no puede fichar. Y finalmente logra otro resultado, que así como es este torneo, gana 2 partidos consecutivos, comenzás a sumar, te vas para arriba, y eso es lo que hizo el Inca ayer.
0: Sí, porque recuerde también la gente que nos escucha que para este torneo ya cambió el formato de clasificación a la siguiente ronda, porque hoy solo son 6, los primeros 6 lugares los que se aseguran un puesto, en 4 de ellos en cuartos de final, y los 2 primeros como premio deportivo les dan la clasificación a semis de manera directa. Así que, por ejemplo, Platense ahorita es el 12º, el sexto con 12 puntos, y hay dos que están a 3 puntos, hay uno que está a 4, así que muy cerrada lo que se viene para esta segunda vuelta. Recuerde que ahora continúa el torneo con los 2 partidos a las 3 y a las 7. 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

0: por la sombrita. Así nos vamos, algo achicopalados por el resultado. Pero mañana hay revancha en el Wiri Wiri al aire. Una producción de Femenina, Fiesta, Tigo Sports y El Gráfico. ¡Salud!
1: Estimados alumnos, docentes y padres de familia con trabajo flexibles. Damos inicio a nuestro acto cívico. Recibamos a Azul, del cuarto grado C, que nos recitará la oración a la bandera.
2: Me llamo Celeste.
1: Ay, pues sí, es un color.
2: Buenos días.
1: Ay, más fuerte, hija, que te escuchen en el Colegio de la Par.
2: Dios te salve. Dios.
1: Ay, no, otra que sale corriendo. ¿Cómo no se la vas a ver si todos los salvadoreños nos la podemos?
3: Entonces dígale usted, maestra.
1: Mira este. Yo sí me la sé. Lo que pasa es que... ¿Y esa no está en algún cassette?
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La palabra de Dios nos dice hoy, Tito 2:11, porque la gracia de Dios se ha manifestado trayendo salvación a todos los hombres.

0: Buenas tardes para todos. Miércoles 9 de septiembre. Les saludamos desde acá, desde Cadena Asder. Y le cuento que en esta fecha es el Día Mundial de la Agricultura, una de las actividades más antiguas y esenciales para la subsistencia de la humanidad.
1: Y también queremos contarles que en esta fecha ha sido seleccionada para celebrarse el Día Internacional de la Belleza, para celebrar la belleza interior y la exterior de las personas. Así es que felicidades para todos.
0: Así es, felicidades.
1: Todos tenemos belleza en algún lado.
0: En el mundo de la música, en una fecha como hoy, pero de 1971, el músico británico John Lennon publica en Estados Unidos su icónico y aclamado álbum de estudio Imagine.
1: Y en el año 1956, el legendario cantante Elvis Presley hace su histórica primera aparición televisiva en el show de Ed Sullivan, rompiendo récords de audiencia.
0: Comenzamos Cadena Asder, bienvenidos.
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0: A ver, ¿qué país fue el primero en usar billetes de papel?
1: Para esto le daremos, como siempre, tres opciones. Opción A, Grecia. Opción B, China. Y la opción C, Turquía.
0: Más adelante tenemos la respuesta para usted.
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1: Queridos amigos, y en especial los amantes del mundo de la radio, buen provecho para quienes almuerzan a esta hora. Les recordamos que el arroz, las verduritas, los frijolitos, las tortillas que disfrutamos todos los días en nuestra mesa provienen del trabajo agrícola.
0: Son productos orgullosamente salvadoreños y como cada 9 de septiembre se celebra el Día Mundial de la Agricultura, saludamos desde acá a nuestros amigos que se dedican a hacer producir la tierra para cosechar nuestros alimentos.
1: Queremos decirles que hoy más que nunca valoramos su esfuerzo porque este año nuestro territorio enfrenta un reto gigantesco. La fuerte sequía provocada por el fenómeno del Niño y el déficit de lluvias que activaron la alerta roja agrícola.
0: La situación es seria. Datos gremiales apuntan a que la falta de agua ya afectó cerca del 20% de la primera cosecha de granos básicos como el maíz y el frijol, impactando fuertemente a nuestras comunidades rurales.
1: A pesar del clima adverso, nuestros productores no bajan los brazos. Siguen esforzándose, adaptando tecnologías y arando la tierra con empeño para abastecer los mercados con los mejores alimentos, frutas y verduras.
0: Por eso, ninguno de nosotros debe de olvidarse de agradecer. Les enviamos un saludo y un reconocimiento especial a todos ustedes en la zona agrícola. Nosotros hacemos una pausa.
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4: Así es, un reciente estudio digital del gigante Google y la firma Tracksuit reveló datos impresionantes sobre el retorno de la inversión en publicidad que toda marca debe hacer.
3: Primero, pongamos atención en la notoriedad de marca, la cual se traduce de manera directa en ventas. Por ejemplo, subir solo 5 puntos en reconocimiento genera de inmediato un 5% más de búsquedas en Google.
4: Así es, la intención de búsqueda predice el éxito de tus ventas con hasta 6 meses de anticipación. Por eso, escuche y mantenga siempre en su mente esta frase: el que no se anuncia simplemente no existe.
3: Y precisamente aquí es donde la radio se convierte en la máquina de guerra publicitaria más poderosa y rentable. Usted se pregunta por qué.
4: Bueno, porque mientras el presupuesto del internet se vuelve más caro y saturado, la publicidad en nuestras frecuencias AM y FM demuestran una eficiencia invencible.
3: Un estudio global presentado en Cannes, Lyon, demostró que las campañas de audio duplican las ganancias comerciales y aumentan un 75% la probabilidad de crecimiento de su empresa.
4: Además, datos de Nielsen confirman que la radio ofrece un retorno promedio de hasta $12 por cada dólar invertido. Y eso supera a todos los demás medios, plataformas y redes sociales.
3: Eso demuestra también que anunciarse en radio no es un gasto. Es un escudo que fortalece el recuerdo de marca y multiplica los beneficios de las empresas.
4: Y en el mercado nacional, el público escucha radio mientras maneja, estudia, trabaja o cocina. Es un acompañamiento masivo, es íntimo y de absoluta confianza.
3: Las marcas que ganan en crisis son las que se mantienen presentes en la mente del consumidor. En tiempos difíciles, no se aconseja recortar los presupuestos de publicidad en radio. Al contrario, se deben de multiplicar, pautar en las estaciones más escuchadas y asegurar el crecimiento de las ventas hoy mismo.
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3: Llegamos al final del programa, pero antes vamos a pasar a la respuesta a la pregunta de hoy, que fue gracias a nuestros amigos de Gana Play, donde ganar es una pasión.
4: Le preguntamos, ¿qué país fue el primero en usar billetes de papel?
3: Recordamos a usted las opciones. Opción A, Grecia. Opción B, China. Opción C, Turquía.
4: Y la respuesta es la opción B, China.
3: China fue el primer país en usar billetes de papel. Surgieron en el siglo VII, durante la dinastía Tang. Pero su uso oficial a nivel nacional comenzó en el siglo X, en la dinastía Song, con una moneda primitiva llamada Yaozi.
4: Aparecieron como certificados de depósito para evitar cargar con las pesadas monedas de metal.
3: Bueno, con esto finalizamos Cadena Aster. Muchas gracias siempre a usted por estar atento y lo esperamos mañana jueves.

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0: Una de la tarde con 8 minutos y así empezamos el break, break de miércoles, break con sorpresas, break de especial. ¿Qué tal, Luis David?
1: Break de Álvaro Díaz, diría yo, o Macase en el break. Es esta tarde y la verdad es que nosotros pues vamos a tirar la casa por la ventana hoy.
0: Total.
1: Hoy nos van a ver como nunca y eso es real, es real, es real, es real.
0: Mira, ya por ahí a un lado tuyo están los primeros equipos para nuestra transmisión de TikTok que va a estar 1000 de 10. O sea, tienen que conectarse sí o sí.
1: Mire, ya está listo esto aquí, mire.
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0: ¡Qué nivel, papá! Es que aquí andamos on fire.
1: Claro, claro, claro. Ahí estamos. Entonces, miren, oficialmente, el especial con Álvaro Díaz va a comenzar a las 3 de la tarde.
0: Así es.
1: Pero vamos a estar en vivo desde las 2:30.
0: Ah, mira, claro. No sabía eso yo. Es sorpresa para mí también.
1: Ahí está. No, pero si una semana lleva de estar diciendo.
0: No, pero mira, ahí a un lado tuyo ya está parte de los equipos que traemos para más tarde.
1: Sí, mira, aquí está ya toda la consolita. Gracias a Fernando Claros, que se dejó caer con su consola aquí. Marca, ya vamos
0: chivísima,
1: a averiguar.
0: Chivísima.
1: Marca Maono, ahí gracias a Maono. y vienen invitados, claro, viene Gloria Villacorta de Two Shows Producciones, la productora del concierto, Gabriela Solórzano de Universal Music, que es la disquera de Álvaro Díaz. Y pues nada, también invitar, ahorita vamos a hacer la invitación aquí. Si sos un fan de Álvaro Díaz y andás por Grupo Radio Estéreo, acércate a las 3. O sea, si no tenés nada que hacer, venite y representá a los fans.
0: Caete, sí, o sea, Miren, nosotros para los días del aniversario es un placer que nos vengan a visitar. Pues entonces si vos estás aquí y decís, hey, yo quiero llegar, venite, o sea, vení.
1: Sí, ajá, caete.
0: Total, cae.
1: Queremos la voz del fan de Álvaro por
0: total,
1: aquí.
0: Total, o sea, nosotros somos fans, pero pues nosotros somos los hosts del especial, así claro. Que vea, necesitamos un salvarito.
1: Un salvarito,
0: así que nada, a las 3 de la tarde, pero como por ahí les decía David, a las 2:30 empezamos TikTok Live en proteína.
1: En proteína, pero el break inicia ya.
0: Ah, no, claro. Nosotros, mira, te traigo cosas que a mí me han dejado como, men, ¿qué?
1: ¿Qué?

0: Pero sí, les vamos a traer el story time de cómo este DJ de la F terminó en el after party de Jorge Drexler ayer con
1: me
0: toda la banda.
1: Me encanta eso, me encanta eso.
0: Del artista uruguayo. Bueno, nada más. Karol G, ¿te parece? Para empezar fuerte.
1: Uf, para empezar fuerte, mira, de lejitos es una de las canciones de este break, o sea, sí, de este turno totalmente, pero esta creo que es otra que se está haciendo de esa lista.
0: También.
1: Así que buena manera para empezar.
0: 2224-2411 es el WhatsApp de Radio Femenina, ahí nos puedes escribir.
1: Así es.
0: Pendiente porque el Alvarito Day viene con todo.
1: Viene con todo y la F también, solo eso podemos decirles. Igual un saludo a los que estaban preguntando acerca de la premiere de Oasis, ahí les estuve comentando un poquito de cómo va a ser la dinámica, así que si vos te ganaste entradas, pendiente por ahí al WhatsApp, si tenés dudas, con gusto las contestamos. Más música, maestro.
0: Más música a través de la F, pues es la número uno de las 11 del 11, Karol G, Judah Line y Rusowski, Baby Wow. Iniciamos el break.

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0: 1:33 es el break de Radio Femenina 102.5. Recordándoles que a partir de las 3 p.m. nosotros tenemos el Omakase en el break, una producción de Grupo Radio Estéreo y de Radio Femenina y del Departamento de Producción Digital de Grupo Radio Estéreo, para contarles todo lo más relevante del especial de Álvaro Díaz, del concierto de Álvaro Díaz de este sábado 12 de septiembre.
1: Claro, mira, yo ya estoy demasiado emocionada. Hoy Luis David va a estar en la mezcla ahí. Él ha preparado cosas.
0: Cositas.
1: Entonces, nada, yo ya estoy bien entusiasmada. Por ahí están ya llegando los mensajes de WhatsApp que están entusiasmados por ese especial. Y no solo por el especial, sino también por el streaming que vamos a tener en nuestra cuenta de TikTok Femenina 102.5, streaming en proteína.
0: Hoy nos va a ver como nunca antes, gracias al Departamento de Producción Digital de Grupo Radio Estéreo, César Durán, Andrés Orellana y Gaby Rivera, que también es parte del staff de Radio Femenina, que se han rifado, la verdad, se han puesto la 10, y vamos a tener ahí un especial bastante bonito para ustedes, con invitados. Viene Gloria Villacorta de Tu Shows, Gabriela Solórzano de Universal, va a estar increíble, así que no se lo pierda por el 102.5 FM o también en nuestro TikTok Live con el streaming oficial del Omakase en el break, gracias a Radio Femenina 102.5. Pues bueno, Celeste, no sé de qué querés conversar en este momento.
1: Mira, bien curioso, hoy vi una noticia que decía justamente septiembre de 2026 marca el inicio de los late 2020s, o sea, ya del final de los 2020s.
0: Dios mío.
1: Y eso a mí, no sé si me preocupó, mira, o me dejó como, no sé, como...
0: Ya nomás.
1: Como medio friqueada, o claro. Sea, no sé cuál sería la palabra, pero vaya, uno dice, o sea, acuerda, vaya, los, no sé qué, late 2000s, vea, los finales de los 2000, finales de los 2010, finales de los 90, de los 80, etcétera. Pero ya pensar que estamos a finales de los 2020, cuando siento que acababa de ser... que pues se anunció lastimosamente esto de la pandemia del COVID-19, fue como, ¿men qué?
0: Sí,
1: o sea,
0: sí.
1: Qué como rápido que, está pasando el tiempo.
0: Como que se anunció la pandemia, parpadeamos y estamos aquí.
1: Y estamos en 2026 y ya pues en 2019, lo último de 2026.
0: 2019, un petañeo y ahora estamos aquí.
1: Literalmente. Totalmente. Es que mira, yo vi esa noticia y me quedé como, ¿qué? O sea, me quedé helada.
0: Sí, yo creo que la pandemia cambió muchas cosas. O sea,
1: mira, la percepción del tiempo, una cosa terrible.
0: De verdad, no, y cuando lo pienso, vea, o sea, y lo invito a la audiencia que nos comparta al 2224-2411 qué cambios han sentido ya post pandemia, o sea, en este nuestro mundo. Porque yo realmente mi vida ha cambiado por completo. O sea, yo no
1: la vivo mía también.
0: Ni por cerca de la misma forma en la que vivía en 2019, en 2018,
1: no,
0: ¿sabes?
1: No, total. Mira, y para mí algo que marcó, digamos, un antes y un después de la pandemia fue TikTok.
0: Sí.
1: O sea, yo me acuerdo cuando yo iba al colegio, que yo terminé en 2019, no existía TikTok. Y yo me pongo a pensar, o sea, men, qué loco que no existía TikTok en ese momento. Y pues ahora muchos niños, lastimosamente, se han hecho bastante dependientes de esa aplicación.
0: Sí.
1: Es la aplicación que marca tendencias, ¿sabes? Y así. Entonces es como, no sé, me da como una sensación bien loca. O sea, pensar para mí, ok, antes de la pandemia no había TikTok en mi vida, pero después sí.
0: Uh-huh. Y en general así pasó con muchas personas. Estoy casi seguro que así ha sido. Muchas cosas han cambiado, pero también afortunadamente muchas cosas hay con las que no nos quedamos después de la pandemia. Por ejemplo,
1: sí.
0: Eso de poner los pies en un tapete, digo, afortunadamente eso no es quedó. Niña. Porque eso,
1: mira, cuando te rociaban con, no me acuerdo qué era, sí, amoníaco.
0: No, amoníaco, sí. Me acuerdo que había unos como arcos en las entradas de las colonias.
1: Sí.
0: Que pasaban los carros y los bañaban en amoníaco, así,
1: sí.
0: Amonio, no era amoníaco, era amonio cuaternario, era.
1: Bah.
0: Ajá, me acuerdo.
1: Qué loco, no, sí, mira, o sea.
0: Y yo siempre he tenido la pregunta y espero que alguien la responda, ¿y por qué diablos nos acabamos el papel higiénico?
1: Sí.
0: ¿Por qué? ¿Por qué dijeron cuarentena y todos salimos a dejar sin papel higiénico?
1: Sí, yo siento que el agua, o sea, ¿no? Es entendible, ¿sabes? Obviamente sí, agua, claro. Es completamente entendible, pero papel higiénico fue como, ok.
0: Ya no había papel higiénico en ningún lado, toda la gente se lo había llevado. Y yo me pregunto, ¿por qué? Recuérdenme.
1: No sé, yo sí no me acuerdo. Es que mira, siento que hay tantas cosas de como 2020 que simplemente mi mente dijo, ¿sabes? Ya no te vas a acordar. Entonces, estamos 2026, empieza ya, digamos, los finales de los 2020. Yo ya no me acuerdo de 2026, de 2020, perdón. Es como ya, no sé.
0: Sí, quedó ahí. Sí, es que de verdad fue muy fuerte. Y luego cuando pensás en los años que vinieron, o sea, 2021, 22 y 23 fueron como todos estábamos haciendo terapia de grupo, o sea, para superar eso.
1: Te lo juro.
0: Todos estábamos como tratando de superarnos, de superar ese acontecimiento con la ayuda de los demás. Y de verdad, o sea, fuimos muy solidarios, eso sí.
1: Total.
0: Sin quererlo y sin darnos cuenta, fuimos muy solidarios al permitirnos estar en la sociedad y superar juntos esto, ¿sabes?
1: Sí.
0: Ajá.
1: Sí, muy yuca. Sí, no sé, la década no inició como queríamos realmente. Yo tenía, mira, en 2019 cuando yo me gradué del colegio, yo tenía una idea completamente diferente de lo que iba a ser el inicio de la década. Sí. O sea, yo iba a tener mi gran momento en la universidad, estudiaba medicina, que no sé qué, ya tenía mis amiguitos. Pero yo me imaginaba algo completamente diferente que pues... lastimosamente no pasó, pero pues aquí estamos. Entonces por algo pasó de última.
0: Afortunadamente salió el disco en 2025 que salvó todo.
1: Es algo que el Vita David dice como todos los días, casi que.
0: Este disco nos salvó la vida. Así que, pues nada, 22-24-24-11, ¿cuál ha sido tu experiencia en esta primera mitad de los años 2020 que ya se terminó y ya estamos en la segunda mitad, el segundo tiempo?
1: No, ya ni en el segundo tiempo, vaya, ya pasó el inicio, la mitad y ahorita estamos en lo último.
0: No, estamos justo en la segunda mitad.
1: O sea, sí, pues, si lo partís en mitades, sí, pero técnicamente esto es, vaya, como dicen, early 2020s, mid 2020s y late 2020s. Estamos ya en late 2020s, ya no estamos en la mitad.
0: Sí, muy bien.
1: Así que bueno.
0: Bad Bunny, Omar Kurtz y Dave E. ¿Dónde estabas cuando salió esta canción?
1: Loqueando.
0: En la playa andaba yo.

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8: 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La hora.
9: 1:45
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0: ahí está.
1: Uy, qué afinada, niña.
0: Obvio, obvio. O sea, obvio. Yo ya puedo sacar mi canción.
1: Eso, es el 102.5.
0: Claro, estamos en Radio Femenina 102.5 y son las Cats Eye con Animal, que creo que aún son parte de nuestra lista de las 11 del 11. Luis David, confirme, por favor.
1: Sí, mira, pues qué gusto, la verdad. Mirame, ¿cómo fue?
0: Que si son parte de la lista de las 11 del 11. No me pone atención, gente.
1: Es que me dice,
0: o sea, ahorita me voy a poner como tóxica. Como es que no me pones atención, gordo. O sea,
1: disocié. Mira, después por eso dicen.
0: Me tenés que poner atención.
1: Después por eso se hacen chambres. Mira, que bueno.
0: Solo Pedro Luis en TikTok hace ese chambre. Nadie más.
1: Ya, mira, ya salieron las Katsai de la lista. De las 11 del 11, ya salieron.
0: Ya no.
1: Pero pueden volver a entrar cuando usted las quiera, cuando usted las pida, así de simple y sencillo. Pues nada, Celeste.
0: Ya se te pegó el acento.
1: Sencillo.
0: No, ya después de una conversación con Jorge Drexler, ya se le pegó el acento acá.
1: Mira,
0: es uruguayo.
1: Story time.
0: Empecemos con contexto. El día de ayer se presentó Jorge Drexler en nuestro país, en el complejo Estadio Cuscatlán, gracias a CHP El Salvador, y acá Luis David junto al Tito Durán de Grupo Radio Estéreo estuvieron cubriendo el concierto. Y sí, story time.
1: Pues mira, después del concierto, cuando terminó el concierto, Jorge Drexler tocó dos horas.
0: Increíble.
1: Un set que pues nos trajo la música más nueva. Abrió con Toco Madera, que es la canción que piqué este año.
0: Oh my
1: de
0: God,
1: él.
0: Quiero ver ese video. Le tomaste video.
1: Sí.
0: Ahí después lo voy a ver.
1: Abrió con Toco Madera, tiene una banda de candombe, cantó todos sus grandes éxitos. Todos. Y también toda la música de su nuevo disco, incluida la canción con John Mico, todo, lo cantó todo.
0: Mira,
1: todo.
0: Interesante.
1: No salió John Mico, obviamente, la vocal la hizo una de sus vocalistas,
0: claro.
1: Porque su banda está, y esto mensaje para todos los músicos haciendo bandas allá afuera, la banda de Jorge Drexler tiene 4 mujeres, 3 hombres.
0: Va,
1: ahí
0: como
1: está.
0: Debería ser.
1: Es correcto, así es.
0: Como debería ser.
1: Let the girls rock, dirían por ahí. Así
0: total.
1: Que, ajá, así que, bueno, mensaje, pero bueno, regresando, después de las 2 horas de concierto, pues nuestro querido Jorge Drexler dijo, bueno, si quieren tomar algo con nosotros, dijo así, es nuestra última noche en El Salvador, mañana nos vamos para Guatemala o para Honduras, creo que iban, para Guatemala van.
0: Sí, desde Honduras creo que
1: no
0: iba
1: a ir.
0: No
1: va a ir,
0: ajá. Incluso habían fans de Honduras en el concierto.
1: Mañana nos vamos y es nuestra última noche en El Salvador. Si quieren tomar algo con nosotros, vámonos. Y yo dije, me lo tomé en serio. Y le escribí a alguien que le envió saludos. Un fuerte abrazo, tú sabes quién eres. Y le puse, hey.
0: Tú sabes quién eres.
1: Ajá, hey, y lo de Drexler es cierto. Sí, caete. Y yo,
0: va,
1: ¿dónde? Y me envió la ubicación y yo,
0: ¿y vos cómo?
1: Va.
0: ¿Dónde caemos?
1: Ok, ajá, yo, ¿dónde caemos? Spoiler, ya van a saber más de eso. Y yo, ¿dónde caemos? Le dije yo. Y bueno, y ya me mandó la ubicación y nos fuimos al restaurante donde iba a ser el after party de Jorge Drexler. Y había mucha más gente, o sea, había muchos más invitados,
0: claro.
1: También. Ahí saludos a Leco Meco, que andaba por ahí. Diego Figueroa de Patechucho Films y de Es Cine también estaba por ahí. Y bueno, Maya Molina, un montón de gente. Estaba
0: claro.
1: Carcamemos todo El Salvador.
0: Sí.
1: El fin del mundo. Y entonces llega Jorge Drexler y todos le aplaudimos. Y él se va al fondo. Y yo dije, bueno, la foto es ahorita porque después ya no. O sea,
0: claro.
1: Después él va a estar celebrando. Entonces llegué y le dije, mira, yo también estudié medicina, ahora estudio música, soy DJ en una radio y te quiero agradecer porque tu música ha sido como soundtrack en gran parte de mi vida, gracias por tan buena música. Y a Jorge fue como muy amable, como, hey, no, gracias a vos, qué chivo, qué buena onda, pues metele y no sé qué. Y yo, sí, muy bien, nos podemos tomar una foto, claro, y nos tomamos la foto. Bueno, y yo dije, ok, ya tengo mi foto, ya lo saludé, ya le dije lo que pienso de su música, ya, lo dejo tranquilo.
0: Claro.
1: Y me fui a la barra del bar y en algún momento de la noche
0: pedirse su agua.
1: Sí.
0: O sea, a pedirme su agua.
1: A pedirme mi agüita. Y en algún momento de la noche llega Jorge Drexler a la barra del bar y me dice, y estaba pidiendo él su bebida y ya se habían tardado bastante. Entonces yo dije, bueno, sí, le voy a hablar. Y le digo, hey, ¿hay algún artista que te haya hecho amar más la música de lo que ya la amabas antes de conocerlo? Y bueno, depende de la época. Obviamente el origen es más interesante. Ahí está toda la sustancia, le digo yo. Ah, los Beatles, me dice. ¿Y cuál es tu Beatle favorito? Sean Lennon. Ajá, Sean Lennon. Y ya lo dije aquí, me lo preguntaron en Instagram y todo, pero aquí lo dije, Sean Lennon.
0: Sean Lennon. Ajá, ¿y respondiste en Instagram o no? ¿Te hiciste el socado?
1: No he respondido. Solo los que lo oyeron en la F, ¿sabes?
0: Va. Ajá, entonces. Ahí está, exclusivo. Ajá. Solo los breakeros ahí. Exclusivo para ellos.
1: Y ya hablamos de la música, de los Beatles y de por qué John y que un montón de cosas. Y me dice, porque me gusta John Lennon, me gusta Bad Bunny, me dijo Jorge Drexler. Y yo, ¿por qué, Jorge? Porque es el mismo tipo innovador, me dice. O sea, los ángulos de las canciones son súper diferentes. Y, por ejemplo, ¿quién ha hecho una canción sobre un niño al que la tía le pregunta si tiene muchas novias? Me dice, o sea, eso es un ángulo que a nadie se le había ocurrido. Podrá que no sea muy profundo, puede ser, pero de
0: ¿eso
1: verdad.
0: ¿Eso dijo o pero, eso pensás vos?
1: Pero no, yo lo pienso.
0: Ah, ok, ok, okay. Aclaración.
1: Sí. Pero él sí dijo, a nadie se le había ocurrido. O sea, y de verdad nadie había hecho una canción sobre eso. Y este tipo viene y la pone ahí y es un éxito.
0: Un hitazo, ajá, claro. Ajá.
1: Y entonces, pues nada, hablamos de eso, de su preferencia por los Beatles y de música en general. Así que, pues, fueron unos minutos nada más. Tampoco que me quedé una hora con Drexler, ¿verdad? O sea, él llegó, pidió su bebida y en lo que estaba esperando fue que hablamos eso. Y ya, nos despedimos muy amablemente. Es un grande el maestro Jorge Drexler, claro, la verdad. Es un privilegio muy enorme.
0: Así que, ¿te la pasaste bien?
1: Sí, claro.
0: Me alegro. Entonces, ahí está el story time de Jorge Drexler en el break. Y solo por eso, vámonos con Toco Madera.
1: Toco Madera, con la que abrió el concierto de ayer.
0: Toco Madera, Madera.
1: Un gran artista que estuvo en nuestro país, claro, este martes 8 de septiembre.

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0: Es la música de Tame Impala en Radio Femenina 102.5, Loser, sonando. Bueno, miren, nosotros vamos a darle unos minutos de espera porque tenemos una visita programada. Así que le vamos a dar unos minutos de gracia, ¿te parece, Elena Rose, para esperar?
1: Me parece, ¿sabes? Solo te cuento, hoy me voy a hacer mis uñitas y son un diseño de un álbum de Tame Impala. Ahorita que lo escuchamos me acordé. Sonale. Así que ya cuando nos vean de nuevo en historia, en Instagram, Femenina 102.5, si no nos siguen, ya me van a ver ahí con garras, ahí con plante y todo, así que nada, aquí vámonos con más música.
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1: Claro.
0: Elena Rose y Ale, tú.

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3: 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Ya estuvo que no.
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3: ¡Uy, no, hombre! Qué
0: y vos barbaridad. Solo A y B.
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10: Son 2 canciones de Charlie XCX complaciendo a nuestro queridísimo breaker Marvin Flamenco, que por ahí en el WhatsApp nos decía que quería escucharla. Así que con mucho gusto por acá está. Vos también contanos qué querés escuchar. Tenemos media hora aún antes de nuestro especial de Álvaro Díaz. Así que ya sabes, 22-24-24-11.

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1: Eran dos canciones de Charlie XCX, por ahí complaciendo a Marvin, a quien le mandamos un gran abrazo. Igual tenemos por acá a Valeria Bernal, parte de nuestro grupo de periodistas de Grupo Radio Estéreo, quien estuvo hablando con nuestros amigos de Diana acerca del lanzamiento de Tostecas Taco. Así que adelante, Valeria, estos micrófonos son tuyos.
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2: Estas fueron las declaraciones de Dalia Reyes, gerente de nuevas plataformas de productos Diana. Ahora continuamos con más de las estaciones de Grupo Radio Estéreo.
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11: Muy bien, entonces estamos de regreso en el break, Celeste Ramírez. Y bueno, estamos a un bloque de iniciar nuestro programa especial de Omakase en el break. Y yo te quiero contar, Celeste, que hemos preparado. No, hombre, no se los quite. Aquí está, ve.
12: ¿Ya
11: me conectó? Sí, claro, claro, claro. Pero de ese volumen ahí, miren, el 2. Hemos programado. No, ajá.
12: Ahí.
11: Hemos programado. Oh, así es. Hemos programado una playlist para ir aderezando ya este especial. Una playlist especial para que nos vayamos preparando para el Omakase en el break. Y pues vamos a poner un disco de uno de los padrinos de Álvaro Díaz, pues.
12: Total, total. Mira, que sale en este último álbum. Bueno, tenemos nosotros una de esas canciones que estamos hablando de Tiny. ¿Qué canción va a poner DJ?
11: Esto se llama En Visto.
12: Bah,
11: Tiny
12: tele.
11: Y Ozuna. Y así empezamos pues el camino hacia el Omakase en el break. Quiero una.
12: The Road to.

0: mira, lo que nosotras queremos es que tú hagas una canción inspirada en nosotras.
1: Seguimos, eso es Mark Kurtz y la Kenoshi. Previo a Omakase en el break.
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0: 2 de la tarde con 55 minutos y seguimos acá en nuestra previa al especial de Alvarito Díaz acá por el 102.5 Omakase en el break, Luis David.
1: Mira, estamos muy contentos porque estamos a unos minutos nada más de iniciar esta transmisión especial y ya tenemos a Diego, representante de los fanáticos de Álvaro Díaz con nosotros, y llega Gabriela Solórzano. Aplauso celeste, por favor, representando a Universal Centroamérica. Vamos a celebrar muchito. Gabriela, estamos en la previa, pero por favor, tome asiento ya. Y Diego.
2: Sí,
0: total.
1: ¿Qué tal? Comencemos.
2: ¿Qué tal, chicos?
1: Comencemos, Gaby, ¿cómo estás? Qué gusto.
2: Todo bien, súper feliz. Hola.
1: Mira,
2: ¿cómo están todos?
1: Te contamos la historia. Diego estaba pendiente desde la 1 de la tarde. Ajá. Y nos escribió como ya empezaron a poner la música de Álvaro. Y nosotros, sí, pero nos hace falta un fan. Y, él ya llegó.
3: O sea, ahorita me caigo.
1: Sí, yo soy el fan.
0: Diego se puso la 10 totalmente.
3: Esos son los fans que nos gustan.
1: Yo soy el fan. Sí, correcto. Diego, ¿dónde estabas antes de venir a Radio Femenina?
4: Trabajando.
1: Al micrófono, por favor.
4: Trabajando.
1: A ver, contanos.
4: Allá por Soyapango.
1: No, hombre.
4: Eché el viaje para acá.
1: Eso, entonces, ¿te gusta la música de Alvarito, estás diciendo?
4: Sí, sí, sí.
3: Sí, sí. Yo dejé mi trabajo por venir acá.
4: Sí, sí.
1: ¿Qué dejarías por Álvaro Díaz? Mi trabajo.
0: Un rato.
1: Sí, pero mira, nosotros aquí al aire te vamos a hacer una carta ya para quien sea que tenga que ir. Perdónenlo, porque este muchacho lo que ha demostrado aquí es mucha voluntad, la verdad, y determinación. Así que esos son valores muy importantes en el trabajo de cualquiera.
0: Totalmente.
1: Muy bien. Gaby, ¿qué tal? Bienvenida.
3: ¿Qué tal, chicos? Bien, gracias por la invitación. La verdad que emocionados que ya estamos a pocos días de otro concierto más de Alvarito Díaz y con un nuevo concepto que me gusta muchísimo.
1: Uy, sí.
0: Total, el Omakase. Sí.
3: Yo creo que se conecta todo. Entonces, yo creo que por eso todos estamos emocionados de este concierto. Y yo creo que le quito esa parte de decir... Varia gente dice que cada año está viniendo.
1: Sí.
3: Y cada año es un nuevo show. Entonces, total. Yo creo que eso es lo chivo de todo.
0: Claro,
3: eso.
0: Me encanta eso.
1: Estamos viviendo la era dorada de Álvaro Díaz.
3: Sí, la verdad que, bueno, aquí tenemos un fan. Empezó, realmente como todos decimos en nomás underground y...
1: Luchando.
0: Le costó.
3: Sí. La verdad es que sí.
1: Bueno, nos vamos a extender sobre este y otros temas en este programa especial. Saludamos a las personas que nos ven en el streaming. Allá pueden saludar a la cámara.
3: Hola.
1: También.
3: Estamos en vivo. Sí.
1: Tengo
3: que poner en silencio todos los celulares.
1: Ahí está. Saludamos. Celeste, puede hacer un poquito para acá
0: así
1: también.
0: Es. Entonces,
1: estamos saludando a las personas que ya están en TikTok Live, en el streaming oficial de este programa especial. Es un gusto para nosotros transmitir para ustedes también. Bueno, vamos a poner así a Fred Again y Latin Mafia.
0: Igual, un saludo a los que están por acá en el WhatsApp ya escribiendo. Aquí está Menita diciendo, ya estoy emocionada. Yo voy a ser la encargada de leerlos en el WhatsApp y en el TikTok, así que dejen por ahí sus comentarios que los vamos a leer al aire y claro, ver qué nos depara este especial.
1: Quiéreme, se llama la canción. Fred Again y Latin Mafia es la última antes de comenzar de lleno con el especial de Alvarito, que les tenemos una producción de lujo también gracias a Saúl Molina de Grupo Radio Estéreo. Quiéreme, esta canción, ¿cómo se llama el disco? 9 meses.
0: 9 meses, 50 horas.
1: Así mismo, es lo que les costó hacerlo y ahora está con nosotros.

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6: 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La hora.
7: 3 de la tarde, 2 minutos.
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7: Atención a la hora 3 con 2 minutos.

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0: ritmo de una de las canciones del Felicilandia. Ahí está Brilloteo sonando en Radio Femenina 102.5. Así comenzamos el Omakase en el break. Presentamos a nuestra alineación titular para esta tarde. Qué gusto, señoras y señores. En la banda derecha, Gloria Villacorta de Two Shows Producciones. Hola, ¿qué tal? ¿Cómo está? ¿Qué tal? ¿Qué tal?
1: No, bien, bien, bien. Aplauso para ustedes por estar creando estos espacios para los fans también y que puedan interactuar un poquito más con la productora. La verdad que qué bonito, qué bonito.
0: Muy bien, muy bien. Ahora, en el pivote central, Gaby Solórzano de Universal.
2: Bienvenida. Gracias, buenas tardes. Gracias de verdad, qué espacio. Pues que aquí estamos con Diego, parte de los fans, y también con

0: No, desde que lo vimos el año pasado, o el antepasado, no
1: el
0: recuerdo
1: antepasado,
0: exactamente cuándo fue.
1: Lo vimos juntos, sí.
0: Porque,
1: sí.
0: Realmente, y esto es para quien sea que no lo haya visto todavía, Álvaro es un artista único, de verdad, él se para solo en el escenario y se enfrenta a su audiencia solo, y es, de verdad, para cualquier performer, eso es toda una proeza, toda una hazaña. Gloria, ¿cuáles son las perspectivas desde tus shows para el concierto de Álvaro Díaz?
2: Pues ha sido una sorpresa, en verdad. Los fans me van a matar, pero yo no sabía quién era Alvarito Díaz.
0: Okay.
2: Entonces, desde un punto de empresarios, la verdad ha sido un artista sumamente emergente. Yo me metí un poquito más en su carrera musical al conocer de él, sabía que iba a venir y ver su tour, etcétera. Entonces pensé en, siempre me gusta, ustedes saben que me gusta investigarlos un poco.
0: Yeah.
2: Entonces entendí que realmente había sido un artista que sentó precedente en el país con un montón del público, pero sobre todo conectando con las letras, porque no es una persona que simplemente tira frases a lo loco, sino que realmente tiene una conexión emocional y tiene mucha historia con el público, pues. Entonces siento que realmente es, viene en el mejor momento ahorita.
1: Claro, totalmente. Sí, sí, sí. Eso estábamos diciendo, de hecho, antes que viniera Gloria aquí con Gaby, con Penado también, que de verdad está en su mejor momento. El Omakase es toda una cosa increíble, el concepto que trae. O sea, yo me quedo como wow. O sea, yo no puedo creer que El Salvador va a vivir esto ya en unos pocos días, pero sí. Sí, ya estamos a nada de que puede ser el concierto y qué emoción.
0: Yo creo que
1: sí.
0: Nadie sabe más cuánto le ha costado a Álvaro Díaz que Universal. Por favor, Gaby, ¿qué tal? ¿Qué tal? Bienvenida. Cuéntenos un poco.
3: Gracias. No, la verdad que agradecidos también porque ha sido un artista, como estábamos hablando, de muy underground y que él también no se define. Sabemos que viene de Puerto Rico, pero no es un reggaetón. Al final él mezcla muchos géneros que no estábamos acostumbrados a, siempre he dicho antes de pandemia, que realmente, bueno, con él fue algo con la canción El Problemón, que se nos fue arriba. O sea, claro, empezó, claro. Empezó la época de TikTok, pandemia, y sale la canción El Problemón con Rauw Alejandro y se dispara todas las plataformas digitales y empieza a decir la gente como quién es Alvarito Díaz, y ya él empieza pues a hacer su concepto, porque para mí es un artista muy conceptual, por lo mismo de mezclar tantos géneros y de llevarnos de tres discos a tratar de entender sus letras y entender un poco más de él.
0: Sí, me encanta. Precisamente, fíjate que yo tengo una anécdota con Problemón.
3: Ajá.
0: Y es que cuando salió el Felicilandia, el día que salió, me acuerdo que escuché Problemón y yo dije, no, andaba manejando y yo le hablé a un amigo, a Dani, saludo a Dani Mengíbar, y le digo, Dani, te voy a pasar sacando, pasé por su casa y yo en ese momento estaba como que mi estéreo muy cuidadito, y todo. Y Dani se sube y yo le digo, te voy a poner una canción que es un clásico desde ahorita que salió.
3: Sí.
0: Y esa era Problemón, o sea, porque es que vos oías esa canción y creo que ya la vamos a programar y suena un clásico del reggaetón, o sea, desde la primera vez esto ya es, o sea, es como que salió hace 10 años y ahorita ya le estoy escuchando porque dejó un legado. No sé cómo lo consiguió, pero de verdad es un gran logro en el estudio de Alvarito.
3: Yo creo que al final se juntó todo, la verdad que cuando dicen que es el momento preciso para un éxito, así fue.
0: Sí.
3: La tendencia, claro, de TikTok era poco más que en este momento salían los bailes y solo un corto de 15 segundos fue para él el éxito.
0: Claro. Muy bien, muy bien. Ahora, la voz del pueblo. Mi querido Diego, contanos un poquito, ¿desde cuándo conoces a Álvaro Díaz? ¿Cuál es tu historia con este artista, por favor?
4: Fíjate que yo lo conocí hace como unos 4 o 5 años aproximadamente cuando él hacía trap. De ahí es como que me empecé a empapar un poco más de la música. Después pasó lo de Felicilandia, después lo de Free Sayonara, que no le dejaban sacar el disco.
0: Momento, o sea, vos lo conociste en días antes con Dame un Break, con todas esas canciones.
4: Sí,
0: wow,
4: sí, sí.
1: Aquí
0: loco.
1: Está un real, ¿no? O
0: sí,
1: sea, de verdad.
0: Ese, él es OG,
1: real,
0: de verdad. O sea,
1: total.
0: Qué loco. Ajá.
4: Hasta ahorita que ya viene con la nueva propuesta, que es pues adaptarnos a ver qué nos trae el chef, que sería Álvaro. A ver qué trae el menú. Y me llama mucho la atención lo que he venido haciendo en los diferentes conciertos de la gira, que es lo de enseñar una canción nueva en cada gira. Entonces me da mucha como gana de ver qué canción nueva traerá al país.
0: Muy bien, muy bien.
1: Así es, eso de las canciones sorpresas me llega bastante, sí, de verdad. O sea, te da un feeling cuando la escuchas y es como, man, yo pensé que no iba a escuchar esa canción en mi vida, pero aquí estoy escuchándola, es como wow.
0: Y antes de irnos con música, te digo, eso es por el significado de Omakase, porque él tenía un primo que...

0: No me acuerdo cómo se llama, Tino Chef se llama, su primo, y era muy famoso en Puerto Rico y salían como programas de televisión y todo. Entonces, para Omakase, Álvaro dijo, bueno, en Felicilandia dibujé el camino a la felicidad, en Sayonara, cómo todo eso se destruye, ya no quiero amarrarme a esa historia, hoy quiero ser como un director de cine de estos con los cuales vos pagas la entrada, uh-huh, sin saber qué te va a dar, o sea, simplemente porque te gusta el director. Correcto. Entonces quería mantener el misterio y entregar un concepto nuevo y que la gente se entregue a mis manos, así como te la entregas al chef en un Omakase. Esa es la idea con Omakase. Muy bien, muy bien. Bueno, entonces vamos a escuchar Problemón, ya que ha sido la joya de este bloque, y seguimos con el especial de Álvaro Díaz. Deja tus comentarios en WhatsApp.
1: Así es, y en TikTok, por acá los estoy leyendo, está Menita conectada, dice, qué manera de comenzar. Por acá Dan dice, hola, ya lista para especial de Alvarito, de mis artistas favoritos. Aquí está también Elizabeth, qué emoción, mejorarán mi tarde con Alvarito. Igual un saludo a los que están en TikTok. Increíble lo que es Jorgito, dicen para acá, TQM, Alvarito, para Felicilandia, lo vieron, sí, también. Y nada, ahí comentanos,
0: y nosotros vamos con Problemón. Más música en la F, es Omakase en el break, Gloria Villacorta, Gaby también de Universal Solórzano, y Diego, que pues se ha venido, Diego, yo, sin palabras, Diego, gracias por estar aquí, la verdad. Problemón en la F, la canción que lo inició todo, según dijimos ahorita.

0: Problemón, Álvaro Díaz y Raúl Alejandro sonando en Radio Femenina. O Macas en el break, Gloria Villacuerta. Recuerden que Álvaro Díaz en El Salvador es un evento de Two Shows Producciones. Gloria, por favor, ¿dónde podemos conseguir entradas?
1: En todo Ticketyfun Capital, así que preparados para adquirir sus boletos y acompañarnos a esta cena de omakase que nos vamos a dar este sábado 12 de septiembre.
0: Para reír y para gozar, no hay más lugar que Álvaro Díaz en el complejo Estadio Cuscatlán.
1: Así. O para llorar, ¿cómo era?
0: Sí, o para llorar bailando también.
1: Más a llorar, creo yo, sí.
0: Me fascina. Bueno, pausa y regresamos con más de este programa especial Omakase en el Break en
1: Así
0: Femenina.
1: Es.
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0: Miren, no queríamos cortar la voz de Milton porque de verdad cuando los Latin Mafia abren la boca parece que se abre el cielo y bajan Los Ángeles, la
1: total,
0: verdad. De eso.
1: Total. Sí.
0: Una situación real, 100%. No tengo pruebas, pero tampoco dudas.
1: Correcto.
0: Estamos en el especial de Álvaro Díaz o Macase en el break y es un gusto para nosotros. Continuamos. Gloria Villacorta de Two Shows, quien es la productora a cargo de este concierto que se desarrollará el sábado 12 de septiembre. Cuéntenos, Gloria, por favor, las generalidades de este evento que recibe a este gran artista en nuestro país.
2: Bueno, la verdad que creo que aparte de lo más importante que es la producción, bueno, el artista, pero luego va la producción, es que viene bastante exigente en términos de detallitos. Hay bastantes detallitos, obviamente no puedo platicar mucho de eso, pero son detallitos importantes que lo que he visto es que están muy, muy interesados en que se cumplan al ras. No hay ninguna, o sea, lo que significa que vamos a ver un espectáculo impresionante. En términos de luces, spots, aunque yo sé que los que siguen sus redes, los que están siguiendo el tour, están bien familiarizados. Lo que sé es que sí va a haber una mesita como para cocinar algo. Algo así
0: en
2: he
0: el
2: visto.
0: Escenario, en el escenario.
2: Sí, en el escenario.
1: ¡Qué locura!
0: Eso entonces, es una exclusiva, eso locura. Es una exclusiva.
2: Sí, eso sí. Y realmente creo que, bueno, un buen fan sabe, lo ha visto, ha estado viendo los tours. No, está usted, sonriendo por
0: sí,
2: ahí.
0: Sí, sí, sí. Gloria dice un buen fan. Y Diego ya sonrojado.
2: Pero no quiere decir mucho porque quiere que sea sorpresa, ¿verdad? También.
0: Claro,
2: ¿verdad?
0: Claro. Sí, sí,
2: pero,
0: sí.
2: Si vos no has visto a Alvarito en tu vida, creo que te va a impactar mucho más, claro. Sobre todo porque trae algo, o sea, tú decías que él viene solo y actúa solo,
0: sí.
2: Pero siempre hay algo importante cuando ves un impacto de escenografía. Ya ahora la escenografía no es muy física, hay detalles físicos, claro, pero hay diferentes elementos como luces, proyecciones, etcétera. Entonces todo eso va a jugar muy de la mano con su solo, que es, él es, pues.
0: Claro.
2: Mucha presencia escénica ese chico, eso sí.
0: Es increíble, o sea, sí. Él se para y ha visto esta pintura, no me acuerdo cómo se llama, de una persona que está frente al mar de espaldas. O sea,
2: sí, ese, pero clásica.
0: Ajá, sí, sí, sí, sí, ese parece Álvaro sí, Díaz, o sea, sí, él sí, se sí. Para frente a la gente y es como aquí estoy.
2: Sí, sí, sí.
0: O sea, y todo como,
2: es que sí es. Lo peor es que estudié arte, debería de acordarme el nombre porque me la ponían para
0: sí,
2: casi
0: sí,
2: que.
0: Sí, sí, yo igual. Ahorita mis maestros de la Escuela de Bellas Artes están como, ¿qué te pasa?
2: ¿Qué te pasa? Ah, sí, de la espalda, ¿cómo?
0: Sí, sí, sí. Ah. Es un clásico, o sea,
2: sí.
0: O se te olvidaron los virus, ¿verdad?
2: Sí, exacto, exacto. No, pero mira, lo más importante creo que también es tomar en cuenta que estén pendientes las redes de Two Shows Producciones. De hecho, espero, no sé si estuvieron pendientes, pero tuvimos audiciones de Local Support de
0: oh
2: Artista Nacional.
0: My God.
2: Y eso es grande, porque yo nunca había visto cosa igual, que un artista incluyera el talento nacional como tal. A veces es, no, mira, ¿y para qué? O sea,
0: sí,
2: es una, claro, aparte de ser claro. Legal en el país,
0: sí, sí, sí.
2: Para mí es importante. Para mí es importante como promotora promover. Ese
1: claro,
2: es mi, como
1: claro.
2: Promotora yo promuevo el talento. Entonces,
0: muy bien.
2: El talento nacional es sumamente fuerte. Y fue súper difícil porque mandame los top 3, eran 10 y yo no, ¿y cómo hago esto? Esto está dificilísimo.
1: Sí, eso sí.
2: Y entonces le mandamos bastantes opciones. De 3 le dije, no, 5, dame 5. Escoge tú.
0: Claro.
2: Y
0: claro.
2: Se escogió este muchacho que de verdad les digo, wow, qué lindo poder incluir y que el artista haya escogido esta persona. ¿Sabes?
1: Qué detallazo,
0: fuerte, detallazo.
2: Entonces, aparte de lo general, creo que qué bonito poder contar con el apoyo del artista para elegir a tu artista nacional. Y bueno, nada, la generalidad es que estén pendientes en Two Shows Producciones Instagram. Creo que es súper importante tomar en cuenta los objetos no permitidos, tomar en cuenta que va a haber venta dentro del evento. Entonces, nomás tú entras después de la vallita, después de las carrileras, va a haber un, como siempre lo hemos armado nosotros, un tipo feria para que tú puedas degustar de tus bebidas, de tu comida, y bueno, siempre hay un chequeo después de que entres de las carrileras, algo que hemos implementado nosotros desde hace un ratito ya y ha sido súper efectivo para la comodidad de todos. para que lo tomen en cuenta.
0: Creo que nuestra experiencia en los eventos de Two Shows Producciones ha sido máxima, Celeste.
2: Claro, no. Por ahí anduvimos el fin de semana en Caifanes, que estuvo precioso. Y pues, así esperamos que sea Alvarito Díaz también. Mira, aquí en el TikTok Live están comentando, están bien emocionados. Dice, habrá after party oficial. Gloria, acá, no sé.
0: No se ha dicho nada, pero pendientes.
3: Bueno, en Rawayana nos ocurrió que ellos... me preguntaban lo mismo, ¿no? El after del after. Pero ellos lo hacen personalmente. Sí. Ellos eligen a su gente, eligen a quienes quieren. Entonces, puede ser la misma modalidad. Lo que sí sé es que hay after de él. O sea, él se queda después del show, él a comer un poquito de comida y a relajarse un rato después del show. Entonces, pero lo que también sí sé, y para los fans de verdad, y vuelvo y
0: a Dieguito. Aquí como Diego.
3: Es el hecho de que hay un meet and greet. Pero el meet and greet es adquirido. O sea, sí. Tú compras tu puesto en el meet.
0: Bien.
3: Esto es dirigido por el artista. Entonces, para los que no saben, se pueden meter, les puedo mandar a ustedes el link y ustedes ven de difundirlo como den lugar. Pero si quieren, escríbanle a la femenina les puede mandar el link con instrucciones. Yo se los paso a ustedes y ustedes le dan esa información.
0: Muy bien, muchísimas gracias.
2: Por ahí estaba viendo, como dice Gloria, eso es algo que está haciendo Álvaro y su equipo. Vi videos y vi fotos de las que se toman en otros países y yo me quedé como, men, o sea, qué increíble. Sí. O sea, yo lo veía y no podía creer la foto porque lo veía y lo veía tan guapo, tan así, vea, y yo como, ay. Sí. Quisiera.
0: Quisiera. No, eso sí, Alvarito, todas las nenas lindas escuchan Alvarito, dicen las camisetas, claro, que vende. O sea, claro, por aquí, algo es. O sea,
2: aquí Gloria, no, aquí no, Gaby, no. Aquí tu servidora, escuchamos a Alvarito, claramente.
0: Ahora, Diego, contanos, por favor, ¿qué esperás vos de este evento como fan? ¿Qué querés vos ver de Álvaro en el escenario para todos los fans del Salvador?
4: Pues, como lo dijo ella anteriormente, siento que va a ser un show totalmente diferente y la palabra siento yo que sería inmersivo. Mm-hmm. Siento que es como no trae, digamos, una amplia coreografía o mucho una banda, sino que solo es él. Entonces te intenta como que meter a que vos te sintás en el escenario con él.
0: ¡Qué
4: entonces,
0: gran perspectiva, Diego!
4: Mucho más personal. Entonces como mismas las canciones son muy... siento yo que hay como de dos tipos en este álbum, que son canciones o muy personales, muy tristes, o muy eufóricas. Entonces es como esa dualidad que trae el álbum y que se quiere ver reflejada en el escenario. Siento yo que sí, eso es como la definición que yo esperaría del show.
0: A ver, ¿vos sos de solo ver o de cantar las canciones?
4: No, yo me las vivo, me las revivo.
0: ¿Cómo se vive un concierto de Álvaro
4: no,
0: Díaz?
4: No, se llora, se grita, se salta, se hace pogo, todo lo que...
0: ¿Se hace pogo?
4: Sí,
0: se hace
4: todo
0: pogo.
4: Lo que él diga.
0: ¿Cómo haces pogo en Álvaro Díaz?
4: Hay una canción que se llama Overnight, que es de las últimas de este álbum. Ajá. Buenísima, que lleva como tonada de rock.
0: Aquí está,
4: buenísima.
0: Mira. Esto es lo que dice Diego.
4: Sí, eso está para saltar y gritar y todo.
0: Mira, dato curioso. La banda favorita de Álvaro es Blink-182.
2: Ah, wow.
0: Ajá, y sí.
2: Ah, pues ya me cae mejor.
0: Claro, sí, totalmente.
2: Me cae 1000 veces mejor.
0: Y entonces, mira, voy a meter mi nerdeada.
2: mira, aquí están diciendo, incluso David, tú eres un gran fan, se nota, de Álvaro Díaz. Sí, o sea,
0: claro,
2: aquí
0: claro.
2: Ya lo están diciendo.
0: Mi nerdeada es que cuando uno intenta tocar música de Álvaro Díaz, le sale rock.
2: No,
0: ajá, sí.
2: Ahí
0: es como,
2: está.
0: Ajá, marcando los pulsos y te sale, esto es una canción de rock, decís vos. Ajá, interesante. Pues bueno, eso se llama fraseo, ahí googleenlo y se dan cuenta.
2: Nice.
0: Muy bien. Más música a continuación, regresamos con la perspectiva de Gaby Universal. Hay muchas cosas que me interesan. Bueno, Gaby Solórzano, perdón.
1: Me interesa
0: mucho la perspectiva de cómo es manejar para Centroamérica un artista como Álvaro Díaz también, y cómo has visto su crecimiento, pero nos contás en el próximo bloque, me parece. Va, perfecto. Quizás sí, quizás no. Álvaro Díaz y Quevedo en Omakase en el break.

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0: tu tiempo pasó, mi amor. Ahí está Álvaro Díaz.
1: Dedicada, total.
0: Sí, sí, sí. Está Álvaro Díaz, perdiste el Emmy en el 102.5. Estamos con el Omakase en el break. Y miren, no vamos a dilatar más esto. Les vamos a contar ya, Celeste. ¿Qué estás planeando vos? Me estabas diciendo que tenías algo para la gente de TikTok Live.
1: Tengo algo para todos los que están acá pendientes en el TikTok Live. O sea, directamente solo para los que nos están viendo ahí. Ojito, les traigo dos entradas dobles para que se vayan a ver a Alvarito Díaz este sábado. Así que pendientes, que ya las vamos a regalar. Por ahí quiero verlos interactuando, que den likes y todo.
0: ¿Por dónde les vamos a regalar?
1: Solamente TikTok Live.
0: Para las personas que han estado pendientes, este es nuestro primer ejercicio de una producción así. Yo quiero dar un gran crédito a César Durán y Andrés Orellana del Departamento de Digital de Grupo Radio Estéreo, que han hecho una producción de primer nivel para este grupo radial, y estoy seguro que somos los primeros en El Salvador en tener este tipo de producción. Así que muchas gracias, muchachos. El crédito es para ustedes también. Bueno, miren, vamos a continuar. Antes que nada, yo quería, ¿qué es lo que le quería decir? Bueno, ya me voy a acordar. Pero seguimos con Gaby Solórzano, quien representa a la compañía discográfica que promociona a Álvaro Díaz en nuestra región. ¿Cómo ha sido mover a un artista como Álvaro para El Salvador y Centroamérica, Gaby? Por favor.
2: En lo personal, ha sido una experiencia loca. La verdad que ha sido un artista, como comentábamos, que aunque venga él año tras año, siempre trae algo nuevo, y yo creo que eso le gusta mucho a los fans. Él también como artista conecta increíble con cada una de las personas a través de sus canciones. El trabajo en Centroamérica, y yo siempre lo diré, y Alvarito realmente está muy agradecido con Centroamérica porque nuevamente se dio a conocer en Centroamérica.
1: Claro,
2: o sea, es
1: claro.
2: Algo que tenemos un potencial cada uno de nuestros países en convertir artistas, y los artistas están conscientes de eso. Los artistas están conscientes que saben que quizás, bueno, hablando de Centroamérica, el país número uno escuchando a Alvarito Díaz, El Salvador.
0: Eso.
2: Entonces
0: eso.
2: Realmente aplauso, sí, aplauso. El Salvador. Entonces,
0: miren la cara de Diego, no, miren la cara de Diego.
3: Y orgulloso.
2: Orgulloso. Me escucho ahí todos los días.
0: Estás en esos streams.
2: Soy. No, y es súper importante porque la verdad que somos un país tan pequeño, porque todos nos comparamos con Guatemala, con Costa Rica, que podemos ver esa parte de streams, pero que El Salvador sea uno de los países más importantes para él, eso también le da el impulso. Sabemos que cuando hacen una gira, Centroamérica va muy, muy seguido. Entonces, la verdad que yo siento que este concierto tienen que ir. O sea, tienen que ir, tienen que ser un concierto que no se pueden perder. Si ustedes fueron al primer concierto de Alvarito, ustedes van a ver la evolución como artista.
0: Totalmente.
2: Y yo creo que eso es importante, porque al final uno siempre dice, uno evoluciona como persona y un artista también. Entonces también hay que darle la oportunidad, porque hay gente que dice, no, me quedo con el primer disco porque entre comillas se me ha hecho un poco comercial o ha pasado distintas cosas, pero es parte, es ciclo de un artista que tiene que pasar por eso, tiene que explorar nuevas tendencias, los featurings también que tiene en cada uno de sus álbums. Yo siempre digo, para mí Alvarito y Fate llevan como la misma línea.
0: Gran punto.
2: O sea, llevan la misma línea, pero con personalidades distintas.
0: Y
2: o sea,
0: el mismo año se pegaron, ¿es cierto?
2: El mismo año se pegaron. Pueden decir algunos fans, hey, es cierto, a mí me gusta el Fercho de antes, y podemos hacer esa comparación de canciones, y ellos tienen muchas canciones juntos también.
0: Aquí los tenemos, ¿eh?
2: Álvaro y sí. Esa es para. Si no llora.
0: Ahí está la Yoripari, la Yoripari.
2: No. Bueno, no, pero si ves, tenés esa canción con él y después vas un Gatitas Angunderas.
0: ¡Ja!
2: O sea, es como, ¿qué pasa? ¿Qué pasa entre ellos
1: claro,
2: dos?
1: Claro.
0: Sí.
2: Esa es toda la evolución, y realmente ha sido un trabajo duro, porque no lo vamos. A nosotros nos pasó algo, y yo creo que también Gloria lo comentó, que los fans ha sido una parte importante, y Alvarito se hizo por sus fans, no se hizo realmente por el hecho de que sonara en radio, que sonara en Spotify, que sonara en YouTube, porque hay muchas canciones que nos cuestan porque no son radiables. O sea, hay muchas canciones que ellos sacan y dicen, este va a ser mi prioridad. Y es como,
0: ay, está difícil.
2: Está difícil. ¿Cómo vamos a llegar?
0: Me llega.
2: No, yo siempre me ha gustado, y ustedes saben que siempre hablamos en todos los conciertos o nos vemos en la calle y hablamos de música. Y yo les digo, o sea, para mí La Femenina es una radio que realmente rompe ese lazo. O sea,
0: gracias.
2: Los felicito, chicos, y siempre muchas se les gracias. He dicho cada vez que hablamos, escuchan una canción y ustedes tienen ese toque de decir, esto va a ser éxito. Sí. O sea, y a veces nos hablamos a veces con David de, mira tal, no Gaby, ya, o sea, esto ya es un hitazo, no claro. Nos preocupamos por nada. Hey,
0: gracias, Gaby.
2: No, y creo que hace 2 meses lo hablamos, que en el mundial, no sé qué.
0: Aitana, superestrella.
2: Superestrella, o sea, sí, La Femenina fue.
0: La teníamos desde
2: salió
0: que salió
2: Cuarto Azul. Ajá. Y ya. Sí. Y ahorita España poniéndolo y usted ya estuvo.
0: La teníamos desde que
2: salió. Ya estuvo, ya se graduó.
0: ¿Sabes con cuál nos acaba de pasar? Con Loser de Tame Impala también.
2: Correcto.
0: Que la programamos desde que salió el disco y ahorita salió en Spider-Man, pues se fue
2: sí,
0: arriba.
2: Sí, entonces sí. Realmente, digamos, regresando un poco de Álvaro Díaz, ha sido ese tipo de artistas, ha sido el artista que ha ido de poco a poco, y yo creo que eso es lo bonito, verlos crecer, que vayan poquito a poquito, que también a nosotros, como disquera, aunque estemos ahí encerrados en una computadora viendo qué está pasando, y llegar el día del concierto y decir, esto es lo que realmente estaba pasando.
0: A ver, mi querido Diego, ¿tú cómo te has vivido en los conciertos de Álvaro Díaz? ¿Has estado en los conciertos, en alguno de los conciertos anteriores, o va a ser tu primera vez viéndolo?
3: Estuve en los dos.
0: Me extraña.
1: Es OG. Mira, aquí sí, lo estaban saludando en los comentarios del TikTok Live. Yo creo que es conocido, no sé.
0: Claro.
1: Aquí en la comunidad de Salvaritos. No, o sea,
0: Diego dice que tiene su cuenta en TikTok donde sube análisis de canciones, por favor.
2: Ya me lo enseñó, muy bueno.
0: Sí. Qué chivo.
3: Me lo he vivido, es súper, no sé cómo decir la palabra, como increíble seguir la carrera de un artista desde que no sonaba en la radio, básicamente desde que no era tan conocido, hasta ahora que ha pegado el boom. Y es eso mismo de estar como sentirte como en un grupo, en el fandom es sentirte como en una familia, en la familia de Álvaro. Oh. Y estarlo siguiendo por toda su carrera es súper, se sentís como orgulloso, ¿sabes? De llevar ese emblema, de llevar esa medalla, de decir, yo estuve desde hace bastante y voy a seguir estando, ¿sabes?
0: ¿Vos estuviste ahí para decir Free Sayonara?
3: Yo estuve ahí para gritar el Free Sayonara.
0: Eso. Claro. Yo creo que esa es la campaña que liberó a Álvaro, como que claro, le dio la libertad total, creativa total. Para presentarnos a Macase hoy en día. Ahora, ya no dilatemos más esto. Regalemos las entradas, Celeste.
1: Así es, por favor. Tengo por acá 2 entradas dobles para que te vayas a ver con, no sé, quien sea, tu novio, tu novia, tu chero, con quien sea, a ver a Alvarito Díaz este sábado.
0: Aquí el fan sabe mejor. ¿Qué pregunta le vamos a hacer a la
1: Así es. Yo aquí estoy chequeando los comentarios. Ajá. Espero que sepan, yo aquí estoy con el ojo pelado.
0: Vaya, la dinámica va a ser la siguiente. La primera persona que comente el TikTok Live va a ser la que se lleve el... Bueno, las primeras 2 que comenten van a ser las que se lleven los 2 pases dobles que vamos a regalar en este momento.
1: Así es.
0: La pregunta se las va a hacer Diego. Por favor, Diego, ¿qué le preguntarías a un fan de Álvaro Díaz?
3: ¿Qué le preguntaría a un fan, Diego, super fan?
0: Para que se gane una entrada al concierto. Ajá. Ojo.
1: Una entrada doble.
3: Difícil. Medio. Fácil, medio.
0: Medio, digamos.
1: Yo diciendo difícil, pero bueno.
0: Antes yo era el machetón aquí.
2: No. ¿Cómo cambian las cosas?
0: Sí. A ver.
3: Ya que estaba mencionando ella, que hace una muy buena dupla con Fade, siento que sería una buena pregunta que nos digan 3 canciones que tienen con Fade.
0: ¿Tienen tres?
3: Sí, tienen más de 3.
0: Va, muy bien.
2: Es que tienen más.
0: Tres canciones. Tres aquí canciones.
1: Aquí estoy con el ojo bien abierto.
0: 3 canciones, Álvaro Díaz con Fade. Los primeros 2 que comenten en TikTok Live dicen Yori Pari otra vez y Gatitas Sandungueras.
2: Al aire dijimos dos.
3: Falta una.
0: Ajá, falta una. Dicen, aquí dijeron, mira, el primer comentario que cayó, Yori Pari otra vez, Gatitas Sandungueras. ¿Las 3? ¿Otra vez? Sí, las tres, correcto. Bueno, felicidades Roberto19JX. Son 3 canciones las que tienen que poner.
1: Ya está la otra.
0: Otra pregunta, va, otra pregunta. Ah, sí, otra pregunta. Tenemos el screen del. Bueno, le voy a tomar screen yo aquí al ganador para que lo tengamos ya.
1: Roberto, igual escribinos a WhatsApp 2224-2411 para coordinar, porfa. Ahorita, porfa.
0: Sí. Veamos.
4: Le voy a pasar copia, Diego.
0: Sí. Vaya. A ver. Una pregunta más, por favor. Veamos. Estamos tramando. Roberto, el que ganaste en TikTok Live, por favor escribinos al 22.
1: Ahí está. Mira, él es el que había pedido close ya. Friends en WhatsApp.
0: Ahí está, ya. Perfecto. Felicidades, Roberto. Bueno, la segunda pregunta para la segunda entrada doble. Por favor.
3: De estos dos, me la soplaron, pero igual. De estos dos basquetbolistas, ¿de cuál es fanático a morir, Alvarito? ¿De LeBron o de Kobe Bryant?
0: ¿De LeBron o de Kobe? ¿De qué team es Álvaro Díaz? Por favor, el primero que comente en TikTok Live se lleva la segunda entrada doble, por favor.
1: Flan dice Kobe, ¿es verdad? No. Y de ahí la que puso es Def Tams puso de LeBron.
0: Def Tams. Entonces, felicidades a la ahí segunda está. Ganadora. ¿Cómo se llama? ¿Cuál es su usuario?
1: Mira, favor? Su usuario es Def Tams, así, DefTamss.
0: Muy bien, entonces escribinos al 2224-2411@DefTams, por favor, para poder anotar tus datos y que pues te puedas llevar tu entrada. Nosotros, desgraciadamente, ya no tenemos más tiempo. Quisiéramos hablar toda la tarde y noche de Álvaro Díaz.
1: Antes de terminar. Creo yo, sí.
0: Eso, omakase. Me encanta. Bueno, Gaby, ¿cómo se la ha pasado? Por favor, gracias por estar con nosotros.
4: Súper bien, gracias a ustedes de verdad por todo el apoyo al artista. No se pierdan este concierto, ya saben, los boletos están a la venta. También estén muy pendientes de las redes sociales de Two Shows, porque ahí todo se publica antes del concierto, esos días también. Y también, por supuesto, a través de las redes sociales de Universal Music, es U Música.
1: Así es. Mira, antes de irnos, solo decirles que aún tenemos una entrada doble más, pero esa se va a rifar en Instagram. Así que si no nos seguís en Instagram, hazlo, Femenina 102.5, porque traemos otra doble para que te vayas a ver a Alvarito.
0: Diego, ¿cómo te has sentido? ¿Cómo te la pasaste en Radio Femenina? Ha sido un enorme gusto recibirte, hermano. Qué chido.
3: Pues, bastante bien, aquí hablando de uno de mis artistas favoritos de la música, que es una de las cosas que más me gusta, la música y los conciertos. Así que súper, súper bien. Me gusta que vengan trayendo artistas nuevos y nada más que decir, súper bien.
1: ¿A qué localidad vas?
3: No tengo entrada todavía. Oh, así que estamos en espera.
0: No, entonces sí, no. Aquí la producción aprueba. Bueno, aquí ya se llevó la segunda entrada. No, hombre. ¿Dónde está? Ahí la tenemos. Sí. Bueno, aquí está tu entrada, Diego. No, que no, ni más faltaba.
1: Claro, obvio. Claro.
3: Gracias.
0: Ey.
1: Es que mira, no sé, yo sentí algo por ahí y dije, no, quiero preguntarle.
0: O sea, es que mira, es tan sencillo como ningún comentario de Instagram le va a ganar a venirse desde Soyapango hasta la cabina de Radio Femenina en día laboral.
4: Todo, ir a todos los conciertos.
0: Sí, claro que sí. Muy bien, nos despedimos. Gracias, Diego, por tu tiempo.
3: Gracias a ustedes.
0: Muchísimas gracias, Gaby, también gracias por estar con nosotros. Y así terminamos este especial Omakase en el Break.
1: Así
0: Celeste.
1: Así es, Luis David, un gusto.
0: Un verdadero placer.
1: Mañana, 1:00 p.m, el Break, como siempre, acá por el 102.5.
0: It is correct. Y saludos a toda la gente que se conectó a este primer streaming de Radio Femenina en TikTok Live de nuevo. Las congratulaciones a César Durán, Andrés Orellana, del equipo de producción digital de Grupo Radio Estéreo, un esfuerzo enorme. También mención honorífica a Fernando Claros, que aportó la consola también para hacer posible este live. Y pues bueno, aquí anda ya con su camisa de Oasis, que hoy nos vamos a ir a ver a los hermanos Gallagher. Así es,
1: ya nos vamos a la premiere.
0: Yes. Bueno, los dejo con 1000 canciones. Cuídense mucho. Adiós. 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

4:19, bienvenidos, ¿qué tal? ¿Cómo estamos? Iniciamos un turno más, un miércoles de Late Show, siempre por el 102.5 de Radio Femenina. Estábamos escuchando a Tame Impala y es que... ¡qué gran rola esta! Ya de por sí el disco fue un gran disco. La canción también, en los sencillos que se iban desprendiendo de ese disco también eran una cosa preciosa. Pero cuando salió Spider-Man y esta canción sale en una de las escenas clave de la película, claro que iba a tener una segunda ola, por decirlo así, de popularidad. Empezamos así, vamos hasta las 7 de la noche. A las 7 hoy no hay Nelson Flow porque nos vamos a ver la premiere de Don't Look Back in Anger, la película del tour de Oasis. Nosotros ya estamos aquí bien uniformados, listos y emocionados por ir a disfrutar de esa experiencia. Gracias también a quienes se han estado conectando y reportando al WhatsApp 22 24 24 11. Estaban activadísimos con el break porque hoy tuvieron especial de Álvaro Díaz. Tenían entradas, tenían invitados, tenían musicón. Emocionante experiencia y genial la manera en la que se abren las puertas a los TikTok Live. Vaya a darse una vuelta también, Femenina 1025 en TikTok. Empezamos así de nuevo, vamos hasta las 4. Ya por ahí viene Nelson, solo fue a corregir una a arreglar unas situaciones que usted sabe, el hombre es ocupado, pues. El hombre pues anda en sus vueltas.

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0: el ska nos invocó por aquí a leyendas del ska salvadoreño, a la leyenda del ska salvadoreño. Está con nosotros el mero Dross.
1: El mero Dross.
0: ¿Qué onda, Dross? ¿Qué tal? Y eso que andas dándote una vuelta aquí por la radio de... La radio ya suya, pues, la radio femenina. Ya aquí, con mucho gusto, suenan canciones como esta. Vamos a hablar de un toque que traen. Correcto. Vamos a presentar música nueva en primicia. Pero ¿cómo estás? ¿Qué tal? Bienvenido.
1: Bien, por aquí emocionado, brother. Siempre muy contento de reencontrarme con ustedes, con la gente de mi país, con el calor salvadoreño. Siempre eso lo emociona mucho uno, ya que allá donde habitamos es un poco más helado, hermano. Es un poco más helado. Hay menos abrazos, menos corazón y eso hace falta. Y pues qué mejor que venir a la femenina, que ha sido, yo no temo en decir que ha sido el pilar de uno de la música nacional. Fue por mucho tiempo. Hemos hecho, si no me equivoco, 2 sesiones en vivo en esta cabina, tocando aquí adentro, de las cuales todavía tenemos esas grabaciones. Por cierto, se las voy a mandar para que a ver si las suenan aquí. Exclusivo que tocamos solo aquí en vivo. Fue para el programa en aquel entonces Rasta, que estaba aquí en la femenina y sonaba los domingos, ¿verdad? Claro. Pero dale, muy, muy contento, brother, y aquí con noticias, con sorpresas.
0: Mira, siempre es súper emocionante, nos consta a todos, y siempre el público se activa cuando se sabe que viene un toque de adhesivo. Eso es como un cometa. Pasa una vez al año.
1: La señal de Batman.
0: Sí, es la señal de Batman. Lo más 2-3 veces al año. Entonces, cuando se sabe que va a suceder, emociona. Aquí nunca faltan las preguntas, los mensajes de va a haber para adhesivo. Y también en privado, vean, mirá, para adhesivo, va a haber para adhesivo. Es muy emocionante. Me atrevo a decir que de los toques más, de los toques, al menos de bandas nacionales, poco se ve que el público te responda tanto con cada concierto que tenés. Y estoy seguro que esta no va a ser la excepción. Tienen un toque este sábado, tengo entendido.
1: Sí, así es, brother. Fíjate que, bueno, estamos en medio de lo que es el Buyafest. Claro. Buyafest es un festival de cine, de arte y de música, el cual ya está, pues, se está llevando a cabo. Y empezó el 28 de agosto con el documental de Milo Sin Fronteras, que... Por casualidad de la vida, nosotros tenemos un tema que se llama Sin Fronteras y a donde sale Milo.
0: Ah, genial.
1: Fue muy, muy amigo de él desde toda su carrera y pues desafortunadamente no está con nosotros, pero quedó eso plasmado en la historia y lo pueden buscar ahí, el tema Sin Fronteras, si quieren ver a Milo bailar un poco. Nosotros vamos a estar también tocando ese tema este sábado a eso de las 4 de la tarde. Se da inicio el concierto. La entrada está $25 más recargo. Hoy es el último día de preventa. Okay. Usted se puede dirigir todavía a Mi Ticket y conseguir las suyas. Yo creo que quedan cerquita de 100 entradas por ahí, para el evento. Sí. todavía puede lograr su entrada, y si no, pues el sábado lo que quede va a quedar en la puerta para que usted pueda llegar de una.
0: El lugar de reunión es Zimmerdown, este 12 de septiembre. La hora, pues, empieza desde temprano de la tarde, tengo entendido.
1: Sí, ¿no? Son las 4, son varias bandas nacionales, los colegas, claro, de Cleo Loops van a estar, sí, ahí.
0: Tocadisco.
1: Exacto, y Tocadisco Social Club, Inflorescencia como banda,
0: Tropidélico,
1: va también a estar los Rosti. Y
0: adhesivo.
1: Y adhesivo, claramente.
0: Genial. ¿Qué podemos esperar para el sábado? Si habrá por ahí, bueno, como te decía... Como le decíamos a la audiencia, traemos música nueva.
1: Correcto.
0: Pueden que la escuchen ahí, va a haber algo de que vos digas, mira, como mira, pueden esperar esto, el vacil va a ser este, contanos.
1: Como vos decís, la batiseñal está desplegada.
0: Siempre se activa.
1: Está desplegada,
0: siempre
1: se activa. Ya, está desplegada, y yo creo que pues la gente que, yo, por lo mismo que no residimos unos aquí en el país, uh-huh, digamos, ver adhesivo se convierte en algo que pasa muy pocas veces en el año. Sí. Y que, para serte sincero, no sé tampoco cuánto tiempo nos va a dar el cuerpo para seguirlo haciendo, ya, okay, que es un show que exigente, es demandante, es exigente, y yo creo que nosotros no fuéramos la banda si no diéramos ese show cada vez que tocamos, ¿verdad? Entonces, siento que vamos a traer toda esa energía, vamos a traer todo ese vacil que usted ya conoce, las canciones que hemos sonado, y por supuesto, nueva música. Nosotros, como te comenté, estamos en un año de previas, les decimos, okay, previas a estos conciertos.
0: ¿Previa a qué?
1: Previas al 30 aniversario que se va a celebrar el próximo año, en donde sí lo queremos hacer de una forma masiva y que nadie que ha escuchado adhesivo en estos 30 años se quede fuera.
0: No te emociona. Me vas a decir que no te emociona. Me vas a decir que no te emociona escuchar eso. Me decías, perdona.
1: En esto todavía estamos pues coordinando lo que será el lugar. Esta es la última previa antes de ese concierto, o sea, digamos el sábado va a ser la última vez que nosotros nos presentemos aquí en Cibar,
0: okay,
1: antes de cumplir los 30 años.
0: ¿Por qué aquí en Cibar? ¿O hay algún otro toque fuera? ¿Algo que no se puede hablar todavía?
1: Fíjate que, bueno, no, realmente, pues nosotros también, gracias a la carrera que tuvimos y a las semillas que sembramos tempranamente,
0: sí,
1: nosotros fuimos una de las bandas que le apostó mucho al Istmo, a Centroamérica.
0: Claro, claro.
1: Entonces, claro. Cuando estábamos tocando más frecuente y estábamos muy activos, nosotros hacíamos giras a Centroamérica 3 veces al año, brother. Uh-huh. O sea, entonces todas esas semillas en esas escenas fueron creciendo. Claro. Entonces Adhesivo tiene público en Costa Rica, vamos el otro año a Costa Rica, vamos el otro año a Guatemala a celebrar los 30 años, vamos a celebrar los 30 años en México, vamos a Estados Unidos y venimos a El Salvador.
0: Oh, a cerrar, a coronar.
1: A cerrar.
0: Genial. Pero por ahorita, antes, para que no tengas que esperar hasta el otro año, que ojalá sí estemos para vivirlo, porque se ve que va a ser una gran fiesta, este sábado será en Zimmerdown a partir de las 4 de la tarde, el Boya Fest. Adhesivo vendría subiendo, ¿como a qué hora, ponerle?
1: Adhesivo va a cerrar el festival, traemos un set preparadito, no es corto.
0: Ok.
1: Vamos a estar un buen rato ahí arriba.
0: Para que sude.
1: Para que sude.
0: ¿Cómo
1: y que para no? Que disfrute con nosotros. Recordarles también de que las entradas, si hay disponibilidad, van a estar a partir de mañana, se acaba la preventa. La preventa dura hasta hoy y si hay entrada, van a estar el día del evento ahí en la puerta.
0: Excelente. Bueno, esas son las noticias, las próximas noticias, las novedades que trae Adhesivo, pero muy pronto, en todos lados, vamos a poder escuchar música nueva. Ahora, tenemos una exclusiva, tenemos un adelanto aquí en Radio Femenina y quiero que nos contes más de eso, porfa.
1: Sí, claro, fíjate que nosotros escribimos un tema que se llama Two Tone Party.
0: Okay.
1: El Two Tone Party es como nosotros hemos venido desarrollando las fiestas de Adhesivo,
0: sí,
1: en este año de previas. Y bueno, obviamente teníamos que escribirle un tema, ya lo venimos tocando de hace ratito y estamos muy orgullosos de darle a La Femenina, la Casa de la Música Nacional, la primicia de este demo que traemos y el cual a partir de en un mes o 2 meses van a poder escuchar en todas las redes sociales.
0: Excelente. Excelente. La presentación para la canción, por favor.
1: No, con todo gusto. Familia de La Femenina, con mucho, mucho orgullo, con mucho cariño, les traemos este temita que hemos grabado con Adhesivo, es lo más nuevo. Va a estar sonando en todas las redes sociales a partir de 2 meses de aquí, pero La Femenina les tiene la sorpresa de presentarle en vivo a usted Two Tone Party, la nueva rola de Adhesivo.
0: Gracias, Dross.

0: Y ya, estimados padres de familia, alumnos y maestros, para ir finalizando este acto tan solemne, la alumna de categoría excelente, Marifer de la Cuesta, directo desde Tepetitán, nos va a hablar de un salvadoreño destacado.
1: Va, cree.
2: Yo llevo mejores notas que ella.
1: Ya la vi usando Chachipiti en el baño.
3: Hoy hablaremos de Iván Barton. Iván Barton es un famoso árbitro de fútbol salvadoreño que dirigió en el Mundial. Además de pitar partidos, estudió mucho y se graduó como ingeniero químico. Un gran ejemplo. Además, en el partido de Paraguay, él le demostró lo que somos los salvadoreños. Sacó tarjeta roja y después lo criticaron. Él dijo, no me importa, no voy a cambiar. ¡Arriba El Salvador! ¡Decision Red Card! ¡Decision Red Card!
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2: Al 22, 24, 24, 11 nos escriben, dice por aquí, ajá, ya te respondo por ahí. Preguntan por las entradas de los ganadores de Alvarito Díaz, ya, ok. Hola Fer y Nelson, quiero tu tutu de Elena Rose, please, ya viene también, con muchísimo gusto. Saludos al gran Dross, dice, ya se fue Dross, pero le mandamos tus saludos. Mónica dice, preciso de una entrada. Mónica, ¿cuál de las entradas que se han estado ofreciendo por la radio ese día? Saludos a Sandra también por ahí que se está reportando. Al 22, 24, 24, 11, y vámonos justamente con algo de lo que nos pedían. Es Elena Rose junto con, mira, una colaboración de poder junto con Ale, eso que se llama Tututú. Suena por la F a las 4:58.

0: 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Suplicamos a los padres dejar de grabar. A continuación, la niña Andreita nos va a hablar sobre el platillo nacional que no puede faltar en el mes de septiembre.
1: Sí, mis, son las donas.
0: Gracias, apaguen el micrófono. A continuación, el niño Alecito nos va a contar lo que la maestra le ha enseñado sobre el árbol nacional.
2: ¿El palo de mango, mis?
0: Muchas gracias. A continuación, la banda de paz. ¿Y qué van a decir los papás?
3: ¡Cállate! Te pediste ya del aire acondicionado en la sala de maestros.
0: No nos van a dar la canasta navideña.
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3: 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Qué
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25: 5:08.
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1: 5 de la tarde, 11 minutos, escuchás Radio Femenina 102.5, escuchábamos el pick de Nelson, es Miley Cyrus con Bass Persuades, y ese pick justamente lo invocó, está con nosotros Nelson.
2: Ya estamos aquí, incorporándose al bueno, buenas tardes, muy contento de estar aquí, el tráfico no nos dejó, pero pues vencimos a la máquina que estaba color hormiga por todas partes, y al final pues logramos marcar y poner el dedo a tiempo. Tenemos visita aquí en cabina Radio Femenina. En este momento Fernando los va a introducir. Bueno, tenemos visita aquí en cabina y vía telefónica
1: rojo, sí,
2: también, que está...
1: Bueno, está con nosotros Gus Rivas y también está con nosotros Mario Limón de manera remota. Vamos a hablar de un evento que ha estado sonando aquí en la señal de la radio. Ya lo hemos estado escuchando de qué trata, pero justamente ellos vienen para contarnos más al respecto. Bienvenido Gus, bienvenido Mario.
3: Gracias,
2: dámele ahí el eco, cabal.
3: Gracias por el espacio y por el tiempo que nos van a dar para poder hablar de este congreso tan interesante que va para gente de marketing.
2: Congreso de marketing salvadoreño, y ustedes junto a Mario Limón son cofundadores de Comas,
3: así okay. Es. Voy a dejar que Mario les cuente este emocionante evento que tenemos de entrada para que nosotros podamos tener de primera mano para quién va.

0: Así nos lo llevamos así, dar de vuelta. Si tenemos una tarde, si hacemos algo con ellos, y así nace Comas, que esa es la primera edición, porque en realidad encontramos mucho talento para contar esas historias de cómo están rompiéndola en mercadeo, en creatividad, en negocios afuera de El Salvador.
1: A mí me llama la atención, Mario y Gus, que la cuña que está sonando aquí en la radio habla sobre cómo a veces pareciera que todas las ideas son la misma o que todas las ideas se parecen, dice, por ahí va la cuestión. Y justamente cómo podemos hacer para romper este ciclo de que creativamente parece que estamos en un círculo. ¿Cómo pensar más allá del círculo, pensar
2: o
1: más allá de la caja
2: en
1: este caso?
2: Un diferenciador de todos
1: sí,
2: los demás.
1: Exactamente, exactamente. ¿Qué de eso vamos a poder aprender? ¿Qué de eso vamos a poder escuchar en Comas?
3: Mira, de entrada vamos a escuchar a gente que era un crack acá en el país y que la están rompiendo afuera.
1: Por ser cracks, justamente.
3: Por ser cracks. Sí. Y que no es gente que agarra una tendencia y se va copiando eso. O sea, es gente que le ha metido muy fuerte estrategia. Por ejemplo, tenemos a Cristian Montalvo. Él estuvo dirigiendo mucho tiempo acá en el país cervecería. Luego se fue a Panamá. Luego ahora está desde Honduras dirigiendo regionalmente empresas muy importantes de café. Tenemos también a Mónica, que ella está radicada en Suiza y que está dirigiendo las comunicaciones globales de Siemens. Entonces,
2: wow. Es
3: alguien, o sea, wow. Un mega crack.
1: Salvadoreña.
3: Salvadoreña, exacto, que es un congreso 100% salvadoreño. Y también tenemos a Juan Alfredo Pacas, que la mejor forma de describirlo es, este país no es un país reconocido por ser un país ronero, y ellos están llevando el ron salvadoreño al más alto nivel global, dirigido por salvadoreños, no es alguien de afuera que nos está haciendo exitosa esta marca, sino es talento local.
1: Y talentos locales haciendo grandes marcas de afuera también.
3: Exacto, y dirigiendo wow. Equipos globales, ¿verdad, Limón?
2: Wow.
0: Sí, yo creo que también con Gus, y lo hemos vivido, yo creo que todos, que de repente hacen un congreso, hacen que este evento, que lo otro, y lo primero que vemos es que viene alguien de Argentina, que viene alguien de Colombia, y siempre todos salimos con, claro, sus países son diferentes, ellos hacen las cosas de otra forma. Uh-huh. Y aquí vas a aprender a que un salvadoreño que piensa como vos, que ha pasado por los negocios que vos estás, que está tratando con la gente, con los consumidores, que hoy por hoy el día a día del salvadoreño exige, te va a contar cómo lo hizo, cómo sabe hacerlo, cómo manejarlo como salvadoreño, no como alguien fuera del país a contarte qué deberías hacer, sino qué se hace de verdad para que tu negocio tenga un buen marketing.
2: Fabuloso. Mira, contanos solo un poco entonces cómo van las generales de este evento, a qué horas inicia, dónde podemos encontrar las entradas, a qué horas abren puertas, sí. Etcétera, etcétera.
3: Sí, mira, es el 17 de septiembre, el próximo jueves. Los esperamos de 2 de la tarde a 8 de la noche en Binaes. Ahí es donde vamos a tener a estos cracks, mega cracks, hablando. Y aparte vamos a tener dos elementos más muy importantes porque vamos a premiar el top 10 de las mejores campañas del país que fueron desde enero 2024 hasta junio 2026. Ya hay marcas que ya metieron, equipos de marketing que metieron sus trabajos y que los vamos a premiar el jueves. También tenemos Marketer Promesa, que son estudiantes de cuarto, quinto año de universidad, que metieron, les dimos un brief para resolver, uh-huh. Mejor dicho, y ellos ya están esperando ser premiados. Entonces, el 17 de septiembre vamos a tener eso, tres ponencias de tres megacracks, vamos a tener una premiación top 10 y vamos a tener el Marketer Promesa, que es como el momento especial para hacer ese networking, para conocer gente que está liderando la industria y a los futuros cracks, ¿verdad?
1: A ver, estábamos hablando justamente de Comas, por si usted va apenas sintonizando Radio Femenina 102.5, es el Congreso de Marketing Salvadoreño, 100% salvadoreño, dicho sea de paso. Juan Alfredo Pacas, cofundador y VP ejecutivo de Licorera Cihuatán, Mónica Hernández, la líder de comunicaciones global de Siemens, que está radicada en Suiza, y Cristian Montalvo, gerente general de Vía Honduras. Será el 17 de septiembre de 2 a 8 en Binance. ¿Dónde conseguimos entradas?
3: Pueden meterse a comassb.com, entran al sitio web, van a encontrar el primer botón, es comprar entrada. Uh-huh. Y en Instagram, en la bio de nuestro Instagram, comassb.
1: Perfecto, genial. Hemos conversado entonces con Gus y también con Mario. Nos vemos por ahí el 12.
2: ¿Algo más que deseen agregar?
3: Limón.
0: todo, pues que los vemos, que en realidad

0: tomen en cuenta que es una jornada relativamente corta. Sabemos también que la Mara tiene que trabajar, que tienen otros compromisos, entonces no queremos todo un día. Estamos hablando de 2 de la tarde en adelante, un buen cierre, 3 charlas con mucho poder y los esperamos por ahí.
1: Bueno, fantástico. Ya escucharon ustedes cuál es la logística para poder asistir o formar parte de este evento. Mientras tanto, nosotros continuamos con más a través del Late Show. Esto es Radio Femenina en el 102.5.
2: La favorita de Nelson hoy.

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6: 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Nelson, yo quiero que hablemos más adelante sobre cómo este concierto. Quiero que hablemos de tres cosas. La primera, que vamos a regalar, gracias a los amigos de Coffee Nest, una caja que está chulada, chulada, chulada. Pendiente a eso de las 5:50 que vamos a estar hablando de eso. Segundo, ayer vimos a Jorge Drexler. Y es...
4: ¡Ah, es cierto!
6: Calidad y nivel de artista. Quiero que lo comentemos. Pero también quiero hablemos cómo el concierto de Tini va a ser quizá un precedente aquí en El Salvador. Porque es un show...
4: Es un showzazo.
6: Que no tiene nada que envidiarle ni a Sabrina Carpenter, ni a Taylor Swift, ni a Madonna. Así que... pendientes.
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0: Bueno, escuchamos super a Aitana con Super. ¡Ey!
1: ¿Qué?
0: Me tiraron hoy.
1: Hoy.
0: Aquí un adentro facto. En esta radio me tiraron un artista que viene en enero. Pero es.
1: No, hombre.
0: Sí, es.
1: ¡No!
0: Sí.
1: Sí. La locura total.
0: La locura absoluta. Yo me vuelvo loco pensándolo.
1: Está bien.
0: Ojalá que el final sí se dé porque nos han emocionado varias veces así.
1: Sí, hombre. Bueno, contame cómo estuvo Drexler ayer.
0: Hablando de mujeres y traiciones. No, perdón. Era hablando de conciertos y de artistas. Ayer fuimos a ver a Jorge Drexler y... Y wow. Qué... Yo me voy a confesar aquí. Yo... No era el más conocedor de la música de Jorge Drexler.
1: Uh-huh.
0: De hecho, conocía de sonido, de así, ¿sabes? De que la oí algún par de canciones, pero no lo tenía así que sí, yo voy a ir a dejar la garganta. Y no, la verdad es que no.
1: Uh-huh.
0: Pero el concierto fue en el complejo de Estadio Cuscatlán. Y ¿cómo te podrías esperar que sea un concierto de Marte, sabes? O sea, yo creo que difícilmente un concierto de Marte va a ser aquella cosa que va a hacer que no cabe un alma.
1: Uh-huh.
0: Difícilmente. Y creo que eso generó que el concierto fuera mucho más íntimo y más cerrado. Y en realidad, en general, mucho mejor vivida la experiencia para todos los asistentes.
1: Fíjate que los shows de él aquí, por lo general, siempre han sido como con esa... Ese,
0: yo creo
1: ese
0: que tono. en general los conciertos de él creo que son así.
1: Él es también de los que se molesta que esté grabando y todo. O sea, a él le gusta.
0: Ah, ¿en serio?
1: Sí.
0: Ah, bueno, pero eso sí no lo sabía.
1: Uh-huh.
0: Pero quizá como no es un artista tan masivo, no es Bad Bunny, no es Taylor Swift. Claro, se da el lujo de que sus conciertos pueden ser un poco más cálidos, ¿sabes? Si estás aquí es porque, ¿sabes? Vamos a pasar un buen momento. Exacto. Uh-huh. Entonces, y de entrada en el concierto él empezó diciendo como tocar las primeras dos canciones. Hola, El Salvador, buenas noches, qué gusto. El tipo carismático como solo él.
1: Sí.
0: Súper carismático. Entonces de entrada te dice como, mire, pero tengo aquí como un hoyo aquí en esta parte del público.
1: Quiten la división. Wow. ¿Sí? Ah, no, ah, wow, qué bien.
0: Es posible. No había división. No había división física.
1: Ok.
0: Entonces fue: ¿será posible que se pueda pasar para acá? Véngase. Entonces todo el público se fue para adelante y los que querían cantar y lo veían un poco más de lejos cantaron más de cerca. Estuvo súper emocionante. En alguna parte del concierto se pasó como al segundo escenario, como suelen hacer varios artistas recientemente, que tienen un escenario ya como más atrás, más cerca de las consolas.
1: Ok.
0: Y olvídate, o sea, él te demuestra, es un artista que se vuelve difícil encasillarlo en un género. Así como te puede tocar una canción de pop rock, te puede cantar un samba, él te menciona ahí la ciencia detrás del candombe.
1: Trova.
0: Sí, trova, candombe.
1: Mira, ¿cuánto tiempo cantó?
0: Dos horas.
1: Ah, no, chulada.
0: Claro.
1: No, entonces la majada se fue súper contenta.
0: Súper, y el tipo se da con la gente, se súper da. Y también que lo tenés súper cerca. Uh-huh. O sea, yo llegué un poco, la tenía el tipo aquí, pues. Entonces.
1: Bárbara Mitzi.
0: Baila, sí, pues sí.
1: Al final.
0: Al final bailás, llorás, las canciones, podés no conocerlas, pero con escuchar la letra te tocan.
1: Uh-huh.
0: El tipo, es doctor el tipo.
1: Claro.
0: Entonces, tiene como ese toque muy humano, y aunque no lo conozcas, le pones atención a las letras y decís. Yo he sentido eso, está hablando por mí. Uh-huh. Son experiencias muy humanas. Y eso hace que el concierto de ayer haya sido un concierto chulo, chulo. Yo creo que nunca he visto un artista que se entregue tanto a su audiencia como Jorge Drexler ayer.
1: Qué buenísimo.
0: Así, entregadísimo.
1: Qué bueno que lo disfrutaste y qué bueno que tuviste chance de ir, la verdad.
0: Si le gritan allá, es como, ¿qué dijiste? No, repetirlo, o sea, pero no repetirlo.
1: Pues sí.
0: No,
1: ¿cuántos son?
0: El primero, pues.
1: No, está bien, me llega. Sí, qué buena onda.
0: Sí, entonces... Me parece justo y adecuado que escuchemos algo del tipo, esto que se llama Toco Madera, suena por la F.

0: 1, 2, probando sonido, sonido. Su atención, por favor, estimados profesores y alumnos. En este momento, la niña Mati, titular del tercero D, ha puesto a sus alumnos a describir el escudo más bonito del mundo. Adelante, niña Mati.
1: Dele, Fernandito.
2: El escudo más bonito del mundo tiene el logo de la Cruz Roja, una pelota de voleibol, los colores de Spider-Man. En medio dice FCB, que significa Fútbol Club Barcelona. ¡Barça! ¡Barça! ¡Barça!
3: ¡Ese es mi hijo!
0: ¿Y qué le dijo, Miss?
1: Ay, el de El Salvador, obviamente.
0: ¿Y cuál está describiendo?
1: Ay, no sé.
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0: Continuamos con más del Late Show a través del 102.5 Radio Femenina, día miércoles, y se encuentra con nosotros a través del 2224-2411.
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1: Gerente del canal On Premise del Salvador, parte del equipo de Coffee Nest, y vamos a hablar de novedades en sus productos, vamos a hablar de buenas noticias que traen para la audiencia de la F. Yadari, bienvenida al Rojo de Radio Femenina. Bienvenida, Yadari.
2: Hola, hola a todos. Buenas tardes. Un gusto saludarlos.
1: El gusto es nuestro, y más cuando vamos a hablar de productos de calidad y deliciosos como Coffee Nest.
2: Sí. Ahorita todos los que pues nos están escuchando a través de la radio, camino pues ya a sus casas, paciencia con el tráfico. Sabemos que eso nos lo encontramos todos los días, pero vamos a pensar en algo súper bonito, interesante, como es el café, ¿verdad? Creo que todos amamos acá el café. Sabemos que una taza de café es indispensable, ya sea en la mañana o para sobrevivir a las reuniones de la tarde. Y nosotros, pues, hoy por hoy estamos trabajando un proyecto bastante interesante con el tema de una de nuestras marcas, que es Coffee Nest. Coffee Nest es un café 100% arábica de estricta altura. Para que tengan una idea, eso está cultivado a más de 1.200 metros sobre el nivel del mar. La calidad del grano pues es bastante especial en el tema de Coffee Nest, y a su vez, ¿verdad?, tiene crema, un tueste oscuro, tiene un buen cuerpo, equilibrio, y funciona súper bien para todo lo que nosotros podamos trabajar específicamente, ¿verdad?, en temas de espresso. Si lo hablamos así, las bebidas a base de espresso.
0: ¡Qué excelente descripción! Lo que me lleva y me surge la siguiente inquietud. Si tengo un pequeño negocio, una oficina pequeña, un restaurante o ya algo más elaborado, y quiero ofrecer un buen café, necesito tener ahí a alguien que sepa ahí todos los trucos, que sea un estudiado de un barista o
2: un pro, digamos.
0: Un pro.
2: Pues realmente nosotros justamente estamos desarrollando un proyecto que va de la mano con Coffee Nest, que son todas nuestras máquinas de café baristas. Estas máquinas, justamente respondiendo la pregunta, no necesita ser un barista experto para poderlas tener, y nosotros tenemos diferentes modalidades, así como diferentes tipos de necesidad de máquinas que se ajustan, ya sea para oficinas, restaurantes, hoteles, donde se ofrece un buen café, donde ustedes pueden estar consumiendo nuestra marca gourmet Coffee Nest en sus diferentes 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Son fáciles de operar, estandarizamos las bebidas, hay diferentes tipos de moliendas, las máquinas de café expreso pues generan bastante, una crema bastante perfecta para un buen café. Y la ventaja es que podemos preparar diferentes tipos de bebidas, ¿verdad? Y nos evita, digamos que nos olvidamos del típico café de percoladora si estamos hablando de una oficina. Si hablamos de un restaurante, pasa que a veces las máquinas manuales son muy complejas de usar. Si el barista no llegó, pues no se puede dar un servicio de café gourmet. En esta, con nuestras máquinas, son 100% automáticas, pues solo estamos a un clic. La pantalla es fácil y súper fácil de usar.
1: En algún momento, Yadari, yo he tenido la oportunidad de usar máquinas que te hacen café, te hacen bebidas, y sí, definitivamente vos ves un rango, lo que se te pueda imaginar de bebida de café casi que lo puede hacer. Aquí te pregunto, ¿qué tipo de bebidas son justamente las que se ofrecen en las máquinas Coffee Nest?
2: Súper buena pregunta. Pues estas máquinas pues tienen la bondad de hacer más de 8 bebidas diferentes. Entre ellas, pues un americano, espresso. 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Okay. 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Para los que nos están escuchando, dicen, mira, hoy por hoy está bien famoso el tema de tener un coffee bar o un emprendimiento de un coffee shop pequeño. Hoy por hoy ya el café está de moda, ¿verdad? Creo que para todos los tiempos. Y estas máquinas tienen esa bondad. No necesitas ser un experto en café ni barista para poderlas usar y prepara súper bien cualquier tipo de bebida.
0: Vaya,
2: funcionan súper.
0: Tengo una inquietud porque así como hay personas de diferentes edades, es como, es amigable, porque usted me dice que se pueden hacer más de 8 o 10 variedades de café, pero la máquina sí es sencilla de ocupar. Puede venir alguien así que nunca ha estado en contacto con una y no vaya a ser que la termine fregando. O sea, sí es sencilla de utilizar.
1: Es tan intuitiva, digamos.
2: La máquina, exactamente, la máquina es súper intuitiva. Nosotros pues siempre ofrecemos una capacitación a la hora de instalar, ofrecemos también un demo, una degustación. Esa no tiene ningún costo, sin ningún compromiso, y la enfoco o la propuesta va más allá de que solo pueden escuchar, es, yo estoy interesado, a mí me gustaría tenerlo en mi oficina. Suele pasar, ¿verdad?, que el café de la oficina en la mañana pues puede tener un sabor, en la tarde otro porque está quemado, porque no todas las personas tomaron. ¿Y qué les parece a todos los que nos escuchan que puedan tener un cappuccino al alcance de su trabajo, en su escritorio? Un americano, un ristretto, un latte.
0: Okay.
2: Preparado 100% en el momento, extracción fresca, en grano.
1: Claro.
2: Y esto nos lleva como al tema de decir, nos ahorramos a veces ese delivery, ¿verdad? Porque pasa que a veces queremos tener algo diferente en la oficina o en el negocio, pero a veces lo que hacemos es pedir un delivery para tener un café de mayor calidad con un proceso gourmet. Justamente nuestras máquinas resuelven todo este tipo de problemas y son súper amigables a la hora de poderlas manipular.
1: Súper. Ya, Dari, ya nosotros tenemos en nuestras manos algo que Coffee Nest está ofreciendo para la audiencia de la F y que quieran consentirlos.
0: Y que, por cierto, huele deliciosísimo.
1: Solo abrí la caja
0: y la caja está bellísima. Ay.
1: Entonces, ya se lo pueden ir ganando. No sin antes preguntarte, ya, Dari, ¿dónde podemos obtener más información? ¿Dónde pueden llamar? ¿Cómo podemos conocer más sobre Coffee Nest?
2: Ok, súper bien. 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
1: Llámenos y cuéntenos, Nelson, ¿cuál es la pregunta? Para que se puedan empezar a llevar.